cuando aún no habían estrellas ni criaturas en la tierra, reinaba solo en majestad, rey de toda eternidad.

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0: Sefer Zacaría nos habla del retorno de Israel cuando había sido deportado a la tierra de Babilonia. Es decir, estaba retornando a esta tierra. Pero en ese retorno tenían que recordar algo. ¿Por qué es que fuimos enviados a esa tierra? ¿Por qué se nos expulsó de la buena tierra, de la tierra donde está Adonai en ese lugar, y fuimos llevados a tierras de ídolos? Debido a la maldad de Israel, debido a que se olvidaron de la Torá y que no hicieron lo que la palabra decía que teníamos que hacer. Es por eso que fuimos llevados al cautiverio, y es ahí donde fuimos cautivos. Cautivos, sí, ahí donde ponemos nuestro corazón, estamos poniendo nuestra sumisión. Aquello que tú estás poniendo como gran importancia en tu vida, estás poniendo tu fuerza, tu energía, quedas cautivo de aquello en lo que tú estás poniendo tu corazón. Bien, hay quienes son cautivos del mundo, ¿sí? Quienes son cautivos de las pasiones, de su propia carne. Y generalmente nuestros dos grandes y principales enemigos son el mundo y la carne. El mundo, refiriéndose a todo un sistema económico, político, de todas las cosas que ofrece el mundo. Y por el otro lado, también la carne, que es pues el instinto natural de cada uno, para podernos, a ver, vamos a verlo así, vivir en automático. ¿Sí? Es donde entran las iras, la lujuria, en fin, todos aquellos elementos que nos quitan el control de nosotros mismos. Bien, todos estos elementos hacen que nos vuelvan cautivos, cautivos de algo de lo que no debemos ser cautivos, ni cautivos de la carne, ni cautivos del mundo. Y esa del poderoso Mashiach nos hace verdaderamente libres. Él viene a dar libertad a los cautivos. Y esto no es alegoría o palabras litúrgicas que metemos. Ay, se oye bonito en la sinagoga. Oye, sería bueno que hagamos una liturgia, palabras bonitas para pantallar a la gente. No, no se trata de eso. Se trata que verdaderamente seamos libres. Y generalmente lo entendemos cuando estamos con el poder de la Besorat Hageulah. La palabra describe a Israel como maldiciones las naciones. Y sí, se encontraban como malditos entre las naciones, sin tierra, dispersos, lejanos de Elohim, sin propósito, vacíos. Y es así como se encuentra la mayor parte de la humanidad, dispersa, sin propósito, sin objetivos, sin metas, y esas vidas vacías y huecas necesitan ser llenadas con aquel que es el orden de todas las cosas, aquel que da un sentido a las vidas, y eso es Adonai. Cuando Adonai llena un corazón, olvídense del poder de la carne, olvídense del poder del mundo. Ay, pero muy, muy pocas veces, casi nunca, hablamos de una tercera fuerza que generalmente también trata de poner ahí su interferencia. Miren, los que acaban de tomar la alianza, bienvenidos a Israel, por eso decimos yo soy. Yo soy de Yahweh. Esta es una verdad que todos nosotros, la mayoría de los que estamos aquí, lo entendemos. Pueblo de la alianza. Hay hermanos que acaban de tomar la alianza la semana pasada. Y esto es de gran bendición, porque el pueblo de Israel vive. Y hay bendición que Adonai da a este pueblo. Bien, permítanme platicarles algo, la cual tiene que tener presente no solamente quienes acaban de tomar la alianza, también los que ya tenemos tiempo aquí. Generalmente vencer la carne es fácil cuando estamos en Mashiach. Cuando estás en Mashiach, ¿de veras te dan ganas de pecar? ¿Te dan ganas de que tu carne sobresalga? No. Cuando tu vida es una vida de oración, cuando tu vida es una vida conforme a la palabra, se olvida todo poder de la carne. Cuando tu objetivo es Adonai, también se pierde todo el poder del mundo, es decir, el mundo no tiene fuerza sobre ti. Pero también surge una tercera fuerza por ahí que también suele hacer de las suyas. En este caso son los principados y las potestades, son seres espirituales cuyo único propósito es que tú no te acerques a la fuerza de la salvación, que es Adonai mismo. Aquí tengo problemas con el micrófono, creo que si me ayudan por favor con el pedestal. Toda, ¿ahí me escuchan bien? Muy bien, espero que ya no se corte y que ahora sí escuchen, porque ven, aquí están las potestades tratando de evitar que sus mensajes lleguen. No, resulta curioso, pero generalmente sucede de esta forma. Los que acaban de tomar renovación de la alianza se van a dar cuenta de algo. O sea, ¿ha notado que algunos de su familia como que pronto están como molestos? Así como que los ven, es como, ¿qué te pasa a ti? ¿Sí? De una forma, ustedes ya no son del mundo, por lo tanto el mundo ya no los va a querer. ¿Sí? Los va a vomitar. ¿Sí? Y eso va a suceder, y de una manera muy fuerte. Sobre todo, entre más esté en el mundo la persona, más se va a oponer a que tú te acerques a la palabra y seas transformado. Y vas a ver que pronto se enojaron contigo sin ningún motivo. Oye, ¿por qué te enojaste conmigo? ¿Qué te hice? Bueno, aquí hay algo que no le hiciste a esa persona. Pero en el momento que tú ya eres de Yahweh, en ese momento el mundo ya sabe que ya no eres del mundo. Y es ahí cuando dice el mundo, si no eres de los míos. Y entonces empieza a agredir. Lo van a notar y van a dar testimonio de algunos de los que tomaron renovación de la alianza, diciendo, oye, ¿qué pasa? ¿Por qué cuando tomo la firme decisión de seguir a Adonai, de pronto empiezan esas batallas y guerras y personas que empiezan a como oponerse a que me acerque a la palabra, que me acerque al Mesías, que me acerque a Adonai? ¿Qué es lo que está sucediendo? Bueno, generalmente aquí es donde los principados y los potestades comienzan a oponerse para que tú te acerques al poderoso de los ejércitos. Porque dice, mira, cuando estábamos en el mundo, qué padre, la pasábamos muy bien, nos íbamos los sábados a tomar cervezas y a ver el fútbol y nos comíamos unos ricos tacos de chicharrón. O sea, y te das cuenta que todo eso ha cambiado. Desde el momento que tú eres de Yahweh, te olvidas del chicharrón para empezar. Los que nos ven en el extranjero, el chicharrón es carne de cerdo que está cocinada para que distinguir quién es de Adonai y quién no es. Generalmente, por eso, esos cambios le está molestando al mundo. El mundo se molesta, el mundo le repugna que haya personas que busquen a Adonai. ¿Y sabes por qué? Porque cada uno de vosotros tiene un sello indeleble, que es el Ruach HaKodesh, como una señal indeleble que dice, yo soy de Yahweh. Y entonces los que son del mundo dicen, ah, sí, pues yo soy del mundo. Y ahora vamos a ver quién puede más. Entonces, como que se empieza a hacer una pugna, como que empieza a haber un espíritu que empieza a sabotear el que tú busques al poderoso de los ejércitos. La palabra es muy sencilla y muy clara en esto. Resiste al maligno, él huirá. Resiste, porque en eso depende que seas vencedor o no. Si tu misma familia empieza a oponerse y a empezar a sabotear el que tú busques al poderoso, significa que en ellos se mueve un espíritu que no es el Ruach HaKodesh. Es un espíritu extraño. Un espíritu que está tratando de moverlos de forma que se opongan a lo que tú firme y decididamente has decidido ir en pos de Adonai. ¿Sí? Y entonces, algo debemos hacer. ¿Qué hacer? Estar resguardados en el Espíritu Santo. Ese es el espíritu que nos da fuerza. Y cuando de pronto ves que esos ataques vienen, tu fuerza no es el que tú te enojes. Tu fuerza es el que tú clames y el que tú te pongas en las manos de Adonai. Ora, clama. Y es entonces cuando un poder viene impresionante. Cuando Cornelio, ¿quién era Cornelio? Ah, era un centurión. Fue uno de los primeros en reconocer a Mashiach entre los gentiles, y fue de los primeros gentiles en los cuales se derramó el Ruach HaKodesh. El texto de Zacarías menciona que todavía vendrían naciones numerosas y se acercarían a Adonai de los ejércitos. Estaba la casa de Cornelio, estaba él, el centurión romano, invita a Kefa, lo invita a platicar. Kefa comienza a hablar y sorpresa, todos quedaron llenos del Ruach HaKodesh. Sí, en la casa de Cornelio. Una de las palabras o de las preguntas que le hizo Cornelio a Kefa es, ¿qué tengo que hacer? Entonces dice, cree y serás salvo tú y toda tu casa. Entonces la casa queda santificada por un creyente que haya en ella. ¿Pero cómo es posible eso? Cuando la palabra está en ti, esa palabra santificará todo. No porque los agarres a bibliazos, sino porque la palabra está en ti. Y el testimonio en tu vida
1: se empieza a notar. Es decir, tu hablar es conforme a la palabra, tu obrar es conforme a la palabra, tú eres conforme a la palabra, o sea, en pocas palabras, eres una Biblia andante. Y la gente va a creer no porque tú le digas los textos de la Biblia. Puedes agarrar tu Biblia y a tu hermano, a aquella persona que se ponga todo infiel, conviértete a la palabra y puedes hacerlo. Te vas a oponer, se van a contender. Y en ese momento, en vez de que los atraigas, los estás corriendo. No estás dando la salvación. La salvación es cuando vean, oye, si tú eras una persona bien lépera, mal hablada, ¿por qué has cambiado? Tu hablar ahora es de bendición, porque si el Mesías está en tu corazón, tu hablar es bendición, ¿cierto? Y entonces has cambiado, estás siendo transformado, y esa transformación es la que va a impactar al mundo. Ellos se quedan, wow, qué bárbaro. Yo en otros momentos, cuando te diría esas palabras, espero que tú me respondas con esa agresividad, con la misma con la que yo te estoy agrediendo. A fin de cuentas, el mundo quiere pugna, quiere pelea, quiere guerra. Y cuando el pueblo de Adonai es un pueblo de paz. Y Adonai bendice a su pueblo con shalom. Y entonces es ahí cuando con shalom nosotros vencemos el espíritu de la guerra. Estas potestades y fuerzas que vienen a levantar al mundo y a la carne de los hombres para que se opongan a aquel que dice yo soy de Yahweh. Y entonces tú vas caminando entre tu familia, entre tus amigos, entre tus compañeros y todos se levantan como una guerra en contra tuya. Y como decía David, aunque se levanten, ¿cuántos? 3 y 5 a mi derecha y 4 a mi izquierda. ¿Se dice así la palabra? Ah, millares. Bueno, ¿y por qué se asustan con 3 o 4? Sí, aunque se levanten millares a mi diestra y a mi izquierda, no temeré. No debemos de tener miedo, porque Adonai es más fuerte que todos ellos. Y si hablamos de millares, es decir, de ejércitos, no le tengas miedo a los 3 o 4 que se van a oponer en el que tú creas en el poderoso de los ejércitos. Antes bien, ellos terminarán cayendo y reconociendo que Mashiach es el Señor. ¿Por qué? Porque tú los vas a convencer. ¿A bibliazos? No. Con testimonio y con la paz que habitará en ti, que es el Espíritu de Adonai. Y es ahí cuando la palabra se hace vida. Vamos al texto de Zacarías, capítulo 7, versículo 9. Así dijo Adonai Sebaot: juicio fiel, juzgad, y amor y compasión, practicad cada cual con su hermano. ¿Qué tienes que practicar? A ver, vamos a ver cómo ahorita me los golpeo, ahorita me los voy a impresionar, los voy a agarrar a bibliazos. No. Dice, amor y compasión. Esta palabra, amor, en hebreo se dice ahava. Repítelo conmigo, ahava. Algunos lo están escuchando por primera vez esta palabra. Los que tienen tiempo en sinagoga, la escuchan y la conocen. Pero la palabra ahava es la misma palabra que pudiéramos traducir nosotros como amor. El problema con la palabra amor es que muchos entienden el amor como una sensación bonita en el corazón. No, ese no es el amor, ese es un sentimiento. El amor viene con poder, con acción. No es pasivo, es totalmente acción. Y es ahí donde el amor, desde el concepto bíblico, es diferente al que entienden en el mundo. Ellos piensan que el amor es como estar enamorado. No, no se trata de enamoramiento. Se trata de darle fuerza al amor. Y para que se entendiera este concepto, cambiaron la palabra amor por un contexto que tal vez tiene un sentido de acción. La palabra es caridad. Es el mismo concepto. La palabra que ustedes ven en la Biblia como caridad, en los conceptos bíblicos se entiende como amor. Hoy la caridad se entiende como el ser compasivo con las personas necesitadas. Y así es como entienden la caridad. Bien. Bíblicamente, la palabra caridad y amor es exactamente la misma palabra, ahava. Por lo tanto, el ahava tiene que ser activo, se tiene que mover, no solamente sentir, sino que demostrar. ¿Amas al poderoso? ¿Amas a Elohim? No lo digas, demuéstralo. Y creo que ese es el punto central. Un punto de demostrar que amamos al Eterno es esto. Que estemos reunidos aquí es una señal inequívoca que hay amor al Todopoderoso. Es una señal que demuestra que por lo menos ya vencimos el amor que le teníamos a lo que no sé qué haga el mundo el día de hoy, que hace muchas cosas el día de hoy. Generalmente es cuando hacen las reuniones familiares, las carnes asadas, etcétera, etcétera. Pero por lo menos ya demostramos que le tenemos más amor al Eterno que a lo que el mundo está ofreciendo. Aquí es una señal de amor, entonces es un amor activo. Y en este momento el Poderoso nos está diciendo, ama, pero ama en serio, no con emoción, en serio, demuéstralo. No digas, yo te amo, Elohim. No, demuéstralo, demuéstralo. Esta es una señal de amor, que estemos aquí reunidos. El que de pronto decimos, oye, pero es que es difícil, ay, tenemos que preparar las cosas, nos dicen que preparemos acá, que tenemos que leer, que tenemos que preparar el menorá. Y son actividades, de hecho, cada vez que nos reunimos, no sé si se fijaron cómo estamos antes del servicio del Shabbat. Unos están leyendo, otros están trayendo cosas, van, corren, se mueven, acomodan, ya regañaron a unos, ya regañaron a otros. Entonces siempre pasa eso. Y sin embargo, no lo estamos haciendo porque, ay, qué agradable es. Nadie dijo que tenía que ser agradable. El perfeccionamiento invita a un esfuerzo que muchas veces duele. Y en esos momentos estamos por amor, no porque sea agradable. Nadie dijo que es agradable. Por lo tanto, para que valga, no debe de ser agradable. De otra manera, cualquiera en el mundo lo hace. Porque son agradables las reuniones del mundo, ¿no es cierto? A ver, vamos a ser muy honestos. ¿A poco no era muy agradable reunirte con los amigos, sentados, tomando una buena bebida, contando algunos chistes, de una manera que te relajabas? Es agradable. Y por eso lo hacías, porque era agradable. Y Adonai te está diciendo, ahora ven, vente acá. Y aquí nos damos cuenta que no del todo es agradable. En ocasiones es un esfuerzo en venir desde tierras lejanas, desde Tlajomulco, por ejemplo, ¿no? Desde las lejanas repúblicas de Zapopan. O sea, son lugares lejanos. No es fácil venir, y menos cuando hay un paro de camiones. O sea, es difícil llegar. Son esfuerzos que yo sé que les ha costado trabajo, ¿sí? Yo he visto que vienen cuatro trepados en una moto. ¿Cómo le hacen? O sea, pero vienen buscando al poder. No, es en serio, ¿verdad, hermano? O sea, es cierto. O sea, yo he visto que llegan desde lugares lejanos, ¿sí? Que hacen 2 horas llegando acá. A veces hacen más. Con dificultades de los transportes, tanto venida e ida. Y sin embargo están reportándose aquí con el Poderoso como una señal, que eso se llama amor. Lo están demostrando. Amas al Eterno, no se lo digas, demuéstralo. Y cuando vemos aquí reunida la Keilah Meshihit, aquí hay una señal ante el mundo, ante principados y potestades, que el Poderoso de los Ejércitos tiene un pueblo que le ama. Y un pueblo que aun a pesar de los momentos de tribulación, vive en Shalom. Este pueblo de Shalom es el que vemos aquí en la Escritura. Esa caridad es la que pide el Poderoso. Dice versículo 10, Zacarías capítulo 7, versículo 10, no oprimáis a la viuda, al huérfano, al forastero, ni al pobre, y no maquinéis mal uno contra otro en vuestro corazón. Para ellos no quisieron hacer caso, hombro rebelde, presentaron y endurecieron sus oídos para no escuchar. Su corazón hicieron de diamante para no oír la ley y las palabras que Adonai Sebaot había dirigido por su espíritu, por misterio de los antiguos profetas. Hubo entonces gran enojo de Adonai Sebaot cuando el pueblo no quiso practicar la caridad. Simplemente buscó su comodidad. Prefirieron mejor no escuchar, porque el escuchar significa escucho y pondré por obra. Esta es la respuesta que fascinó a Adonai cuando dijo, daré mi ley a Israel. E Israel dijo, oiremos y pondremos en práctica, cuando todavía no conocían la ley. Este concepto de escuchar es el principio para obrar. Y si no escuchamos, ¿cómo vamos a obrar? Y si no escuchamos, entonces, ¿qué caso tiene el que nos reunamos en Keilah? No hay propósito. Por eso, si estamos aquí es con un propósito, Shema Israel, escucha Israel. Vamos a escuchar la palabra de Adonai. ¿Pero para qué? ¿Para llenar una hora en el servicio de sinagoga? bueno, si fuéramos del mundo, aquí hacemos un show musical, ¿no? Y ponemos a un cantante y los ponemos a bailar a todos. Si esto fuera del mundo, pero resulta que esto no es del mundo, esto es de Adonai, y Adonai quiere que hablemos. Ok, vamos a hablar. Pero también la función es vamos a escuchar. Porque cuando nuestros padres, nuestros ancestros no escucharon en los tiempos bíblicos, fueron enviados a la cautividad. La falta de caridad trae consecuencias. Aquí dice, hubo entonces gran enojo de Adonai Sebaot. ¿Por qué se enojó? Porque no quisimos escuchar. Pusimos nuestro corazón como diamante, y un diamante es una piedra muy dura, muy dura. Y ese corazón de diamante no recibe la palabra porque se opone a ella. No puedes grabar nada ahí porque está durísimo. Bueno, no va a funcionar si nosotros nos creemos tan autosuficientes, si nos creemos que somos un superhombre que tiene un corazón de diamante, que podemos hacerlo todo y que somos invulnerables. Por eso, aprende usted de Superman. ¿O es en serio? Este se siente el mismo Mesías. Y cuando usted se sienta como Superman, que puede hacer todo y que tiene todo el conocimiento y que puede hacer cualquier cosa que esté en su pensamiento, entonces su corazón de diamante va a impedir que la palabra que lo puede llenar llegue a usted. Ser una persona vacía, sin propósito, hueca, y dirá, ay, ¿por qué estoy en este universo? ¿Para qué nací? ¿Cuál es el propósito de mi vida? Mientras no conozca a Adonai, así será su vida. Si usted no está obedeciendo a Adonai y no practica la caridad, trae sus consecuencias. Versículo 13. Sucedió que como él había clamado y ellos no habían escuchado, así ellos clamaban y no les escuchaba, dice Adonai Sebaot, sino que los dispersé entre todas las naciones que no conocían. Y la tierra quedó devastada detrás de ellos, y nadie iba ni venía. Y así convirtieron una tierra de delicias en desolación. ¿Quién? Israel. Al momento de desobedecer a Adonai, dejó la tierra desolada, la dejó vacía. Es ahí cuando hay consecuencias. La rebeldía en el hombre trae consecuencias y las cosas se ven mal. Es ahí cuando de pronto sentimos, ¿por qué nuestra vida se ven las cosas que están mal? ¿Por qué problemas, dificultades, nos encontramos con situaciones tan adversas, tan diferentes a lo que pudiera ser una vida de shalom? Y queremos vivir en shalom, queremos que nuestra vida haya paz, que nuestra vida sea en armonía. Todo esto parece como una utopía, algo que se ve bien para la próxima vida. Y muchos así lo creen. Es más, y otros se los venden. Dicen, no, pero cuando te mueras, ya para la próxima vida ya viene la paz. Y ahora sí, descansa en paz. ¿Sabes qué? El Poderoso no dijo que es para la próxima vida, sino es para la única vida que tenemos. Y la vida es Yeshua. Para aquel que está en Yeshua puede tener shalom. Y este shalom únicamente vendrá con ciertas características. Pensemos de esta manera. Hay situaciones difíciles. Muy bien, llamémoslas por nombre. ¿Qué te parece? Enfermedad, dificultades, guerras. Llamémosla a esas guerras de las cuales te hablaba con los familiares y amigos. Sobre todo los que acaban de tomar renovación de la alianza. Es muy posible que algunos ya empiecen a tener algún tipo de ataques. Ya les están diciendo, ay, ¿cómo es posible? Ya te lavaron el coco. Ya te fuiste una secta rara, ya estás judaizando. O sea, es posible que les digan algunas cosas así. Y esto son parte de las cosas comunes que se van a encontrar. Muy bien, y esto los van a dejar intranquilos. Ay, de veras, ¿no será que caí en el lugar equivocado? Sí, ahí está tu carne hablando. Entonces ahí tienen los principados y las potestades, por un lado influyendo en los cercanos a ti, por otro lado tu propia carne que te llena de dudas y por otro lado el mundo que te dice, ¿cómo tú estás ahí? Mejor vente acá, acá está mucho más grande. Esto tienes que evaluarlo y darte cuenta que si estás teniendo toda esta clase de ataques y esta guerra ya está sobre ti, significa algo muy claro y muy evidente. Estamos en guerra. Nos están atacando. ¿Quién? la carne, el mundo, y por si fuera poco, una multitud de principados y potestades. Y ahí es cuando de pronto nos damos cuenta, si estamos en guerra, ¿qué debemos hacer? Queremos shalom. Y nos encontramos con una situación de angustia. Y esa situación de angustia es porque nosotros no estamos perfectamente arraigados y cercanos al poderoso de los ejércitos. Ahí decimos, híjole, qué mala suerte, ya estoy en guerra. Esa guerra puede ser detenida porque sabes que Yeshua dijo, yo he vencido al mundo. Él es el que ha vencido la carne y él derrotó al Satán. Es decir, todo eso está derrotado en Mashiach. A no ser que tú quieras sujetarte a los derrotados. Esa es decisión tuya. Pero si estás con los vencedores, tienes que aprender algo. Parece que todo es adverso. Sí, parece que las cosas son difíciles. Creo que es el momento de decirle a Adonai, Señor, cambia nuestras suertes. ¿Sabes que acabamos de pasar una fiesta civil? La fiesta de Purim, la fiesta de las suertes. Cuando el pueblo estaba a punto de ser aniquilado, destruido, Adonai obró en el último momento y el pueblo resultó glorioso y sus enemigos ocuparon el lugar de ellos. Por lo tanto, si estamos en guerra y sientes que en tu vida no hay paz, creo que es momento de pedirle al poderoso que cambie las suertes y que haga las cosas de una manera distinta. Vamos a Salmo 14, versículo 7. Salmo 14, versículo 7. ¿Quién traerá de Sion la salvación de Israel? ¿Cuándo cambie Yahweh la suerte de su pueblo? Exultará Jacob y se alegrará Israel. Yahweh es el que cambiará la suerte de su pueblo y entonces habrá alegría, habrá gozo. Esto viene... a partir de una promesa, ¿sabes que no es en nosotros? Es en Adonai. Adonai es el que va a hacer el cambio. Él es el que va a cambiar la suerte. Pero ¿qué tengo que hacer para que Adonai haga ese favor y que su Keila Meshihit tenga esta bendición? Bueno, ¿qué te parece clamar? Abre los labios y háblale al poderoso. Habla a Yahweh y deja que escuche. Sí, vamos al texto de Devarim, Deuteronomio capítulo 33:7. Deuteronomio 33:7. Hay una promesa y dice así, esta es para Judá. Para Judá dijo esto. Escucha, Yahweh, la voz de Judá y guíale hacia su pueblo. Sus manos le defenderán. Y tú serás su auxilio contra sus enemigos. A ver, vean ese texto. Me gustaría que si pueden apunten el texto y léanlo después. Si quieren, cuando ore en su oración de la mañana o de la noche, medite en estas palabras. Yahweh escucha la voz de Judá. Es un principio de justicia. ¿Sabes por qué Yahweh escucha la voz de Judá? Porque Judá escucha la voz de Adonai. Es un principio de justicia y decimos, Shema Israel, Yahweh Elohenu, Yahweh Echad. Escucha Israel, escucha. ¿Qué estamos haciendo aquí? Escuchando. ¿Qué estás haciendo? Escuchando. Si tú estás escuchando lo que Adonai está hablando, Adonai también escuchará lo que tú hables. Pero para eso tienes que ser Judá. No es muy difícil, decimos, yo soy de Yahweh. Eres Jacob. ¿Sí? Eres Israel. Y también en Israel está Judá. También está Shimeón. Shimeón escucha. Y es curioso que Shimeón no tenga bendición allí. Porque a veces escuchaba, pero no se aprendía las cosas. Se le olvidaban. Aquí es uno de los problemas. A veces escuchamos, pero no lo ponemos en práctica. Judá, en cambio, lo expresa de una manera extraordinaria. Un grito, una alabanza, un poder. Y eso cambia las cosas. Mira, esto es activo. Clama a Yahweh, porque Yahweh escucha a Judá. ¿Tienes tribulación? ¿Hay problemas? Muy bien, grítalo, háblalo. Él va a escuchar porque tú estás escuchando. Zacarías capítulo 8, versículo 3. Así dice Adonai. Me he vuelto a Sion. Repito en el texto. Zacarías 8, versículo 3. Así dice Adonai. Me he vuelto a Sion. Y en medio de Jerusalén habito. Jerusalén será llamada ciudad de fidelidad. Y el nombre de Adonai Sebaot y el monte de Adonai Sebaot, monte de santidad. Muy bien, estamos en la ciudad que es fidelidad. Somos fieles a Adonai. Olvídate del mundo, olvídate de los ídolos, olvídate de esa guerra que te están haciendo los enemigos. Los enemigos están haciendo la guerra, ¿cierto? Muy bien, piensa, enemigos, ¿quiénes son tus enemigos? ¿Cuáles son tus enemigos en este momento? Tienen nombre. En su momento se llamaban filisteos, en su momento eran hititas, en otro momento eran jebuseos. Siempre tienen un nombre. Hoy, ¿quiénes son tus enemigos? Dilos por su nombre. Son críticas, son burlas, son problemas familiares, son problemas económicos, son problemas de salud. Di cuáles son tus enemigos. Porque si tú tienes la capacidad de clamar al poderoso de los ejércitos, es decir, voy a clamarle a él, dice Deuteronomio 33:7, tú Adonai serás su auxilio para Judá contra sus enemigos. Sus enemigos son los enemigos de Judá, son tus enemigos, y estos tus enemigos serán aniquilados por Yahweh de los ejércitos. Sí. Por eso, primeramente identifica quién es tu enemigo. Después grita y clámalo. Y entonces verás cómo irán cayendo uno a otro, sin importar cuán gigante sea. Los gigantes caen. Yahweh escucha a Judá, porque entonces él habita en medio de su pueblo. Judíos, hay que ser judíos. Hay que ser este pueblo de la alabanza. La palabra Judá, recordemos, significa alabanza, es un pueblo de la alabanza. Por eso la alabanza no significa, ay, vamos a bailar. No, significa expresar de lo que hemos recibido, lo expresamos porque ha sido vida en nosotros. Fíjate, yo notaba algo de pronto, algunos jóvenes, su hablar. Y es algo muy curioso, que según es el artista de moda, solamente hablan de él, ¿se han fijado? Sobre todo quienes tienen hijos adolescentes se dan cuenta que de pronto tienen ciertos gustos y empiezan a hablar acerca de ellos. ¿Por qué? Porque eso es lo que está en su corazón. Hablan de lo que hay en el corazón. Por eso hay unos jóvenes que hablan tan feo. ¿Qué es lo que hay en su corazón? ¿Qué es lo que ellos aman? Generalmente eso nos hace ver qué es lo que habita en ellos. Si la palabra de Adonai está en tu corazón, entonces también comenzarás a darte cuenta que tu hablar empieza a ser diferente. Lo que antes podría ser una lengua maldiciente se convierte en una lengua de bendición. Una lengua que comienza a honrar al poderoso y empiezas a ser transformado. Es un principio muy básico. Piensa mucho en algo, terminarás hablando de eso y también esa será tu naturaleza porque es algo que tú amas. Por eso el amor se vuelve activo. Si tú amas al poderoso, también será un amor activo que se manifestará en el hablar. Y llega el momento en el que, ok, vamos a ponernos todos de acuerdo y vamos a hablar al mismo tiempo. Pero vamos a ponernos de acuerdo que todos hablemos para honra de Adonai. Comenzamos a hablar y empezamos a glorificar al poder. O sea, alguien empieza a hablar de las Chivas y la América, por ejemplo, equipos de soccer. Y alguien empieza a hablar, no lo sé, acerca del último automóvil que ha salido de moda, no sé, cada quien empieza a hablar de las cosas que le interesan. Entonces no funciona, no nos hemos puesto de acuerdo. Rab Shaul decía a la Keila en Corinto, pónganse de acuerdo, que su hablar sea profético, que cada quien traiga algo de la Escritura, de tal manera que nos edifiquemos todos y que glorifiquemos al Poderoso, porque si todos nos ponemos de acuerdo, decía Yeshua, donde dos o tres se ponen de acuerdo en mi nombre, lo que le pidan al Padre, ¿qué decía la palabra? ¿Sería ignorado? No. Sería dado. Por lo tanto, ve la importancia de ponernos de acuerdo y pedir bien. Por lo tanto, seamos ese pueblo de la alabanza. El ser judíos significa que somos un pueblo que expresa y que alaba al poderoso. En Zacarías capítulo 8, versículo 20, así dice Adonai Sebaot: todavía habrá pueblos que vengan y habitantes de grandes ciudades. Y los habitantes de una ciudad irán a la otra diciendo: ¡Ea! Vamos a ablandar el rostro de Adonai y a buscar a Adonai Sebaot. Yo también voy. Y vendrán pueblos numerosos, naciones poderosas, a buscar a Adonai Sebaot en Jerusalén y a ablandar el rostro de Adonai. Así dice Adonai Sebaot. En aquellos días, ¿qué días son esos? ¿Qué días son aquellos días? ¿Sabes cuáles son aquellos días? Estos días. Los tiempos del Mesías. El pueblo del Mesías, vosotros, cumplen estos días. Así que estos son esos días. 10 hombres de todas las lenguas de las naciones asirán por la orla del manto de un judío diciendo: queremos ir con vosotros porque hemos oído decir que Adonai está con vosotros. Adonai lo dijo que estaría con vosotros porque él escucha la voz de Judá. Y se van a tomar de la orla del manto de un judío. A ver, ¿quién tiene su manto? ¿Qué significa? Que estamos cubiertos de Mashiach. ¿Y qué es la orla? ¿Toma una orla? Es el nombre de Adonai. Y entonces, ¿cuántos tienen que estar tomados de tu orla? 10. ¿Cuántos has traído al Mesías? Muy bien, todavía te faltan. Entonces, completa el número, porque es profecía y eso lo hará Adonai a través de ti, por tu testimonio, por tu hablar, por lo que tú estás haciendo. De esa forma te conviertes en salud, es decir, salvación para tu casa, por tu testimonio, para tus compañeros de trabajo. Oye, pero tú antes, sí, pero lo que yo era antes ya no soy, porque el que está en Mashiach es una nueva creación. Las cosas viejas pasaron ya. Todas son hechas nuevas. ¿Y qué crees? Soy un nuevo ser en Mashiach. Es más, ya no me llamo yo. Yo soy Israel. Soy un nuevo pueblo. Todo eso cambia mucho, ¿no? Oh, Baruch Hashem, que este pueblo de las alabanzas, ojalá tenga este pensamiento, que es para Mashiach, Él es nuestro amado, y que lo ames con todo tu corazón, porque vosotros sois llamados a ser la novia, y le decimos amado, porque le amamos, y si nosotros le amamos justicia, Él nos va a amar. Si nosotros le escuchamos por justicia, Él nos va a escuchar. Si nosotros obramos por justicia, Él va a obrar. Si nosotros nos apartamos para Él por justicia, Él vendrá con nosotros. Digamos, todo esto es justicia. Y entonces, si somos llamados a ser la novia, por favor, entiéndase cada uno de vosotros como parte de un solo elemento, que es la Keila Meshichit. Keila Meshichit, algunos escuchan estas palabras por primera vez, significa iglesia o congregación o asamblea, asamblea mesiánica, porque está en el Mesías. La Keila Meshichit es llamada a ser la novia. Y como esta relación entre la novia y el novio, el Mesías es el novio, debemos anhelarle y amarle con todo nuestro corazón, tal como menciona el libro de Cantar de los Cantares. Voy a Cantar de los Cantares capítulo 2, 16, y dice: mi amado es para mí y yo soy de mi amado. Él pastorea entre los lirios. Principio de justicia. Si yo soy de mi amado es mío. Un principio de justicia. Así que entrégate al Mesías. Realmente ve a Él. Olvídate del mundo. Olvídate de la carne. Olvídate de los principados y potestades. Y acércate a Mashiach. Y dile: Señor, yo quiero ser tuyo. Quiero ser de ti. Piénsalo así. Entonces Él será tu poderoso. Justicia. Esto empieza a ser una realidad. Bueno, si vosotros sois la novia o llamados a ser la novia, vamos al texto de Cantar de los Cantares. ¿Qué fluye de los labios de la novia? Dice: mis palabras brotan como un torrente de palabra, limpia lo pasado y también cambia las suertes. Esta palabra está fluyendo, está brotando. Voy al capítulo 4, versículo 10. Dice, qué hermosos tus amores, hermosa mía, novia. Eso te lo dice Mashiach. Dice, qué hermosos tus amores, hermosa mía, novia. Qué sabrosos tus amores, más que el vino, y la fragancia de tus perfumes, más que los bálsamos. Miel virgen destilan tus labios, novia mía. Hay miel y leche debajo de tu lengua, y la fragancia de tus vestidos como la fragancia del Líbano. ¿Qué hay en los labios de la novia? Leche y miel. ¿Sabes lo que representa la leche y la miel según la palabra? Representa la palabra. Y la leche es el alimento para los pequeños. Por lo tanto, si tú vas a traer a 10, tienes que darles lechita y tienes que compartirles miel. En aquellos tiempos, en los tiempos cuando se escribió este texto, lo más dulce y lo más apetecible para todo niño no eran los pastelitos de Marinela, que no existían, ni el Sonrix, ni ningún otro dulce. Lo más apetitoso que atraía a los niños es miel. Así que los papás decían, mira, si te portas mal, olvídate de la miel. Propiamente es lo que le decían los papás a los niños. La miel era el premio, la miel era apetecible, los niños anhelaban esa miel. Entonces, ¿qué es lo que brota de los labios de la novia? Leche y miel, alimento para los pequeñitos. Esto es lo que quieren y lo que anhelan. Y entonces, esto es lo que tiene que haber en los labios de la novia. Y si hay estas palabras en los labios de la novia, también eso cambiará nuestras suertes, cambiará nuestra vida. No solamente la tuya, sino también de los que te rodean. Es cuando empieza a haber una victoria tras la otra victoria. Y es ahí donde vamos nuevamente. Vamos a 1 Corintios capítulo 13, versículo 1. La Keila en Corinto era un relajo. Tanto así que Rab Shaul tuvo que ponerles orden. 1 Corintios capítulo 13, versículo 1 dice, aunque hablara las lenguas de los hombres y de los ángeles, si no tengo caridad, soy como bronce que suena o címbalo que retiñe. No solamente basta la palabra, tiene que tener caridad, amor. La palabra por sí sola no sirve. Tiene que tener poder, tiene que tener amor, caridad. ¿Recuerdas que la palabra caridad es el amor activo? De nada sirve que solamente repitamos sonidos y que hablemos en lenguas si no están llenas de una transformación. Aunque tuviera el don de profecía y conociera todos los misterios y toda la ciencia, aunque tuviera plenitud de fe como para trasladar montañas, si no tengo caridad, nada soy. Aunque repartiera todos mis bienes y entregara mi cuerpo a las llamas, si no tengo caridad, nada me aprovecha. La caridad es paciente, es servicial, la caridad no es envidiosa, no es jactanciosa, no se engríe. Es decorosa, no busca su interés, no se irrita, no toma en cuenta el mal. Y váyase a su escritura y vamos a leer esto de una manera diferente. Piénselo de esta manera.

Lo que hay en nuestros labios es lo que hay en su corazón. Y lo que hay en su corazón es lo que usted es. Si usted está conforme a la palabra de Adonai, vive la palabra de Adonai, ¿cierto? Si la palabra de Adonai dice usted tiene que amar, tiene que vivir conforme a la caridad, significa que nuestra vida tiene que ser llena de amor, de esa plenitud. Y por lo tanto, cuando habla acerca de la caridad, está hablando de lo que usted es. Entonces vamos a repetir estas mismas frases, pero vamos a sustituir la palabra caridad, sustitúyalo por su propio nombre. Sí, el nombre suyo. Porque a fin de cuentas lo que describe aquí es lo que Adonai espera de usted. Piénselo así. La caridad es paciente. Diga su nombre. Jaime es paciente. A ver, analizamos. Vaya palomeando. Si es cierto, o póngale tache. Sí. Es servicial. Repítelo en voz alta. La caridad no es envidiosa. A ver, repita su nombre. No es envidiosa. No es jactanciosa. No se engríe. Es decorosa. No busca su interés. No se irrita. Pero diga su nombre antes. Diga. Por ejemplo, Jaime no se irrita. ¡Uy! ¡Uy! Falta perfeccionamiento. No toma en cuenta el mal. Jaime no toma en cuenta el mal. Diga su nombre. Diga su nombre. No se alegra en las injusticias. Diga su nombre. Se alegra con la verdad. Diga su nombre. Todo lo excusa. ¿Qué es excusa? ¿Qué entiende usted por excusa? Ah, pero ¿y por qué se llama excusado aquello? Porque saca lo que no sirve. Lo saca afuera, sí. Todo lo excusa. Diga su nombre. Todo lo cree. Diga su nombre. Todo lo espera. Todo lo soporta. A veces nos cuesta trabajo porque, a ver, cada vez decir nuestro nombre como que nos hace un poquito. ¿Cuál es su otro nombre? ¿Se llama usted? Israel, ¿sí? Creo que no es fácil. Israel es paciente. Cuando escuché Israel, usted dice su nombre. Ay, es quien se llama Israel, bien fácil. La tomo muy fácil. A ver. Israel es servicial. Israel no es envidioso. Israel no es jactancioso. Israel no se engríe. Israel es decoroso. Israel no busca su interés. Israel no se irrita. No toma en cuenta el mal. Israel no se alegra en la injusticia. Israel se alegra con la verdad. Israel todo lo excusa. Israel todo lo cree. Israel todo lo espera. Israel todo lo soporta. Israel no acaba nunca. Desaparecerán las profecías, cesarán las lenguas, desaparecerá la ciencia, porque parcial es nuestra ciencia, parcial nuestra profecía. Cuando vendrá lo perfecto, desaparecerá lo parcial. Cuando éramos niños, pensábamos como niños, actuábamos como niños, razonábamos como niños. Al hacernos hombre, dejamos las cosas de los niños, ya pensamos como adulto. Ahora vemos como en un espejo, en enigma, como un espejo así sucio, como cuando te acabas de salir del baño y está todo empañado. Es un espejo que no se ven las cosas muy bien. Así era la calidad de los espejos en el siglo I. En el siglo I no tenían buena calidad los espejos. Tenían que esperar muchos siglos después para que se vieran tal cual. Nosotros nos vemos hasta el más mínimo poro, ¿no? Pero en aquel tiempo no. Entonces las cosas no se veían claras. Y eso, poco a poco vemos cara a cara. Ahora conozco de modo parcial, pero entonces conoceré como soy conocido. Ahora subsisten la fe, la esperanza y la caridad. Estas tres, pero la mayor de todas ellas es la caridad. Porque esto es lo que espera Adonai que hagamos. Esto es lo que Él quiere que seamos. Y este es un camino excelente que expresa la voluntad de Adonai. Se llama caridad, se llama amor. En hebreo, ahava. Muy bien, los que vienen por primera vez en sinagoga se darán cuenta que cada letra hebrea tiene un número. En este caso, la palabra ahava
tiene diferentes valores numéricos. Tiene la Aleph, tiene valor 1, la Hey tiene valor 5,

0: Lo teme para nosotros es nuestra fortaleza. El número 13 nos habla acerca de el amor de Adonai, valor número 13, que curiosamente cuando estamos en el amor, también nos conduce al servicio y a la unidad. La palabra ejad, que significa unidad, que significa uno, tiene valor numérico 13. También el número 13 significa unidad. Y entonces aquí si vemos el amor en la caridad, es decir, el amor y la unidad, nos da el valor numérico 26. ¿Qué es esto? Bueno, el nombre de Adonai, Yahweh, si sumamos sus letras, nos da el número 26. Por lo tanto, lo que llevan en su tzitziot, se darán cuenta que está el número 6 y tiene dos líneas de 10. Por lo tanto, 10 y 10, 3 y 3, tenemos 13 y 13. Aquí tenemos la Javá, que significa el amor activo, y por otro lado la unidad. Muy bien. ¿Cómo pretendes amar al poderoso si no estás en comunidad? ¿Se puede? Respuesta enfática, no. Puedes estar muy enamorado en tu habitación y clamando al poderoso, pero si no estás en unidad, no puedes ejercitar el amor activo. Puedes estar en unidad, la palabra ejad significa estar en unidad, solamente cuando estamos como un solo cuerpo. Y eso forma el número 26, es estar en Adonai. ¿Y qué es lo que hace pleno nuestras vidas? Estar en Adonai. En pocas palabras, estar en el amor y estar en la unidad. Esto es lo que nos hace plenos, es lo que nos hace felices. Y esto, curiosamente, también se vuelve en una expresión, una palabra, es la palabra kavod. La palabra kavod significa gloria. Y las mismas letras de kavod nos dan el número, ¿adivina cuál? Kaf 20. ¿Sí? Bet 2 y Dalet 4. Total 26. ¿Qué es lo que quiere que nosotros seamos? Un pueblo para su gloria. Es decir, un pueblo que esté en unidad y un pueblo que esté en el amor. Eso es lo que quiere Adonai de nosotros. Un pueblo unido. Es decir, si estamos unidos todos, significa que estamos cumpliendo la voluntad de Adonai. Pero no vale estar todos unidos ahí, mordiéndonos y gruñéndonos. Se siente la mano y dice, ¿por qué te sientaste aquí? O sea, no se trata de eso. Se trata que además de estar unidos, estemos al servicio de los unos de los otros. ¿Cómo? Ponga su nombre en esos textos. Léalo después en su casa, con tranquilidad. Cuando diga, a ver, aquí dice la caridad es paciente. A ver, yo soy paciente. A ver, dice que la caridad es servicial. Soy servicial. Vea si realmente está cumpliendo con todos estos requisitos y empiece a palomear o empiece a tachar y esfuércese en cumplir lo que Adonai está pidiendo de usted. Porque lo que espera de cada uno de nosotros es que seamos la expresión de su gloria. Romanos 15, 7. Por lo tanto, acogeos mutuamente como os acogió Mashiach para gloria de Elohim. Esto es lo que espera el poderoso de cada uno de nosotros. Por ello, dice la palabra, vuelvo nuevamente a la carta que escribe Rab Shaul a los Corintios. No se me preocupen, ya casi voy a terminar. 1 Corintios 14, versículo 1, dice, buscad la caridad, pero aspirad también a los dones espirituales, especialmente a la profecía. El que habla en lengua se edifica a sí mismo. El que profetiza edifica toda la asamblea. Deseo que habléis todos en lenguas. Prefiero, sin embargo, que profeticéis. Pues el que profetiza supera al que habla en lenguas, a no ser que también interprete, para que la asamblea reciba edificación. Está pidiendo que profeticemos. ¿Qué significa? Háblalo. Habla la palabra que está en ti. ¿Qué tengo que profetizar? No creas que va a llegar un ángel con una trompeta del cielo y te va a tocar detrás de tu espalda y te dice, dile a la asamblea. No es así. Profetizar significa que la palabra que ya está en tu corazón, exprésala, háblala. Eso es ser profeta. Cuando hables la palabra de Elohim, ya eres un profeta. Entonces, deja que lo que ya estás escuchando en los salmos, en la escritura, en los profetas, la palabra que te está llenando, compártela. Si te está llenando a ti, Es servicial la caridad. Tú eres servicial. Sirve a tus hermanos compartiendo. ¿En qué momento? Puede ser en la adoración, cuando estamos orando. Cuando oramos, toma un salmo, toma un texto, de tal manera que podamos compartir algo. Aspira a estos dones superiores. Voy a leer el versículo 12. Estamos en 1 Corintios capítulo 14, versículo 12. Así pues, ya que aspiráis a los dones espirituales, procurad abundad en ellos para la edificación de la asamblea. ¿Para qué quiere los dones del Espíritu? Para edificar. Cualquier don que tengamos, su propósito es edificar. Y nuestro propósito es edificar el cuerpo del Mesías. ¿Pero qué pasa si lo destruimos? Ay, dice la palabra, ¿qué hace con aquel que destruye el cuerpo del Mesías? Le destruirá él. Porque aquel que trate de destruir el cuerpo del Mesías, ese será destruido. Porque el propósito de todos nosotros es edificar. Y si alguien trata de destruir, el poderoso le destruirá al tal. Porque el cuerpo que sois vosotros, santo es, tiene que ser edificado, no destruido. Por eso busca los dones que edifiquen. Y si de pronto tú dices, estoy destruyendo el cuerpo del Mesías, ¿por qué? Porque tal vez tengo un espíritu que está maldiciendo, que está levantando contienda, que está haciendo algo contrario a la edificación, entonces es momento de clamar y decir, Adonai, transfórmame. Es tiempo de que cambie lo que soy, esto en el Mesías. Bueno, volvemos nuevamente, 1 Corintios 14, 19. Pero en la asamblea prefiero dar 5 palabras con mi mente para instruir a los demás que 10,000 en lenguas. Las lenguas o la glosolalia o la gintáfora significa que son palabras que no se entienden. A veces las usamos cuando oramos en lo personal, en lo individual. Estas no las usamos aquí. Imagínense que me pongo aquí una hora orando en lenguas. ¿De qué edificaría? ¿Qué entenderían? ¿Y de qué serviría a fin de cuentas? Prefiero 5 palabras que sean bien entendidas, así como 5 puertas que queden bien entendidas, como 5 los caminos que nos llevan a la misericordia de Adonai. Creo que es mucho mejor que estar hablando cosas que no se entienden. ¿Sí? Por eso es mejor poner la palabra entendible de Adonai, la palabra clara, en tus labios, y dejar entonces que los labios de tu amado, es decir, recuerda que tú eres la novia, ¿qué te parece que los labios del amado estén en tus labios? ¿Cómo se llama eso? Neshika. ¿Qué significa Neshika? Beso. Es un beso. Neshika es beso. ¿Quieres un beso del Mesías? Tú que eres la novia, ¿no lo anhelas? Entonces pon los labios del amado sobre tus labios. ¿Qué significa esto? Sé profeta. Que el hablar del Mesías esté en tu hablar. Que las palabras del Mesías estén en tus labios. Esto es poner los labios de tu amado en tus labios. Esto es lo que decía Rab Shaul y exhortaba a la Keila en Corintio. 1 Corintios capítulo 14, 26. ¿Qué coincidirá, hermanos, cuando os reunís? Cada cual puede tener un salmo, una instrucción, una revelación, un discurso en lengua, una interpretación, pero que todo sea para edificación. Muy bien, trae tu texto, trae tu palabra y ponlo en tus labios. Eso significa un beso del Mesías. Que el Mesías hable en tus labios, que tus labios sean sus labios y sus labios sean tus labios. Principio de justicia, para que sea una comunidad de profetas y que esto sea edificación. Por eso dice en 1 Corintios 14, 32, los espíritus de los profetas están sometidos a los profetas, pues Elohim no es un Elohim de confusión, sino de paz, como en toda la Keila de los santos. Las mujeres, cállense en las asambleas, que no les está permitido tomar la palabra, antes bien, estén sumisas en todo, como también la ley lo dice. Si requieren aprender algo, pregúntenlo a sus propios maridos en casa, pues es indecoroso que la mujer hable en la asamblea. ¿Les explico esto? Significa que la mujer, ¿quién dijimos que era la mujer? La Keila. Si la Keila va a hablar, hable lo que su novio, su marido, tiene que decir. Es decir, no invente cosas. No se la saque de la manga. Pregúntele a su marido y todo lo que tenga que hablar del marido, aquí está. La palabra de Adonai está aquí ya escrita. Él es el Adón, Él es el Señor. Nosotros somos la que, por eso no podemos hablar cosas que a nosotros se nos ocurre. No, pues que a mí se me ocurre que los atlantes que vivieron. No, espérate. ¿Qué dice la palabra? Esto es lo que debemos hablar. Yo puedo decir tantas cosas que se me ocurran, pero esto no es válido. Recuerda, no deben ser mis labios, no los labios de mujer, sino los labios del varón, los que tienen que hablar. Y no estoy hablando de mujeres o hombres como género, sino como espiritual. La Keila representa a la mujer, así que Keila no invente cosas. Váyase a la escritura y hable lo que el marido tiene que hablar, lo que Mashiach quiere hablar. Esto es ser profetas, ¿sí? Entonces, por eso, hermanas, muchas se me deprimen cuando leen esos textos. Dicen, ah, ya no puedo hablar en la sinagoga. Sí, y créanme, hay sinagogas que se los van a prohibir. Hay iglesias que se lo van a prohibir. Decimos, a ver, mujeres, olvídense de hablar. Sí, pero fíjense que no se refiere a la mujer como género, se refiere a la mujer como una entidad espiritual, la que es la mujer. Por eso, yo me acuerdo que, híjole, yo no puedo inventarme cosas, por eso tengo la kipa que me aprieta el coco y me dice, es que no inventes cosas. Tengo que decir lo que habla la palabra. Me cubro la cabeza para que toda la gloria sea para mi varón. En este caso es Mashiach. Y si voy a hablar, es porque tengo que hablar con un beso en mis labios. Una neshika de Mashiach, que lo que hablo es lo que es la palabra de Adonai. Y para eso, tengo un grupo, un jurado de personas de la comunidad que están viendo que lo que hable es conforme a la palabra de Elohim. Así que tampoco no estoy hablando de lo que a mí se me ocurre, sino que yo estoy exponiendo ante un jurado de personas maduras en la fe, conocedoras de la Torah, que lo que hablo va conforme a la Escritura. Y a diferencia de los rabanitas, aquí la Keila puede decirme Eifo Katub. Eifo Katub significa ¿dónde está escrito? Y yo no puedo inventar algo que no esté en la Escritura. Por lo tanto, eso evita que caigamos en el error absurdo. Baruch Hashem, que nos permite edificarnos mutuamente. A los que tomaron renovación de la alianza, bienvenidos a lo que es la palabra de Mashiach, a la edificación de la casa de Mashiach. No la hemos terminado, estamos caminando de gloria en gloria, paso a paso, momento a momento, Shabbat a Shabbat, nos reunimos para compartir la palabra, nos reunimos para orarle al Poderoso, nos reunimos para en el reto de estar en comunidad. Y nosotros sabemos que cualquier grupo humano trae consigo sus retos y sus esfuerzos. Si no tuviéramos una comunidad en la cual poder ser vencedores, ¿cómo podríamos nosotros practicar la caridad y el amor? Y de esta manera, necesitamos ser un pueblo que sea un pueblo de vencedores, cuya palabra única viene de nuestro amado. Y lo que compartimos sea para edificarnos, para que poco a poco aprendamos todos nosotros. Muy bien, vimos hace un momento que la misma palabra decía, cada quien profetice, tome un texto, un salmo, una palabra, hágalo en orden, tome su Biblia, tome su alabanza, su agradecimiento, su oración, lo que quiera expresarla, lo que hay en su corazón. ¿Sabes qué es esto? Es caridad, porque estás sirviendo a los hermanos, edificándolos con la palabra que has aprendido. ¿Recibiste algo? Compártelo. Entre más compartas, más tendrás. No es como el mundo, que entre más das, te quedas más pobre. Aquí es al revés. Aquí entre más das, más tienes. Entre más compartes, más te llenas. Y entre más sirves, más paz hay. Y cuando vienen las guerras, cuando tú clamas al Poderoso, tendrás victorias. Y pasamos por tribulaciones, sí las va a haber, pero ¿sabes para qué? Para que seas vencedor. Y cuando venzas, habla aquí y diles, hermanos, ¿qué creen? Sí se puede. Se puede vencer. Porque llegan principados, potestades a tratar de tumbar mi fe, a tratar de conspirar para que yo no asista a la Keila, para que yo no esté en medio de la comunidad de los santos. ¿Qué creen? Bien, aquí estoy. Testimonio. Esa es una victoria. El que esté usted aquí es porque ha vencido algo. Ya venció al mundo, ya venció su flojera, ya venció a sus familiares incómodos que le están criticando. No sé qué haya vencido, pero el que estemos reunidos aquí es porque somos un pueblo de vencedores. ¿Lo cree así? Bienvenidos, vencedores de Adonai, para glorificar su nombre Kadosh. Los que vienen a Keila y que han tomado su renovación de alianza, esta palabra es para vosotros. Vosotros guárdenla en sus corazones, instruyanla y compártanla. Lo que se comparte aquí es para la Keila Meshi.
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Gem Bejesed. Gem Bejesed. No solamente nos va a traducir como que si fuera gracia. ¿Traduce solamente gracia? No. También traduce esa misericordia, esta obra activa, es un amor activo que se viene a expresar no solamente como un sentimiento. La escritura en el hebreo manifiesta gen vejeced, no únicamente gen. Y muchos manifiestan, basta la gracia, únicamente en gracia, únicamente en esta certeza de haber recibido esta salvación, ya soy salvo, lo demás no importa. Ahora yo pregunto, ¿creen en Mashiach? ¿En Yeshua, que él es el Mesías? ¿Realmente hay esa certeza? Así como estaban los discípulos unánimes, creemos con fe y con certeza que Yeshua es el Hijo del Elión vivo. ¿Realmente hay esa emuná dentro del cuerpo o se está manejando dentro de un contexto religioso? Me refiero que muchas veces, como hombres, tendemos a hacer las cosas por costumbre, por cultura, por tradición. Y esto no es lo que el Santo de Israel llama al pueblo a hacer. No se trata únicamente de imitando a los demás, tratar de ser algo que no somos a partir de expresiones externas, sino algo muy subjetivo. El Santo de Israel no va a llegar a un templo hecho por mano de hombre. No es a través de la religión, no es a través de las obras, sino a través de su Santo Espíritu. Todos nosotros somos como una especie de contenedor. En lo personal, cada uno de nosotros somos templo del Ruach HaKodesh. Y esos contenedores, estos vasos, tienen un propósito: ser llenos de la presencia del Santo de Israel. Él nos hizo a nosotros, no es obra de nosotros. Por tanto, si todos nosotros reunidos como un solo hombre en Mashiach formamos este templo nuevo y vivo, entonces algo maravilloso tiene que fluir en medio de nosotros. ¿Crees esto? Sí, cierra tus ojos entonces. Baruch Hashem Adonai, bendito es santo nombre, porque Él ha derramado sobre su pueblo su Santo Espíritu. En el nombre de Yeshua HaMashiach, oh Señor poderoso, gran y único Jael, en su santo nombre, en su presencia, en este cambio de ciclo, Señor, pedimos que sople sobre ellos de tu Ruach HaKodesh y vivifícalo, Señor, en esta alegría. Sopla sobre ellos tu Espíritu y llénanos, Señor, en la unidad de tu Espíritu. Ven, Señor Espíritu, creemos con fe y con certeza. Gracias, Señor Yeshua Adonai, porque estás fluyendo en medio de nosotros en ríos de alabanza y de adoración, porque estás llenando esos corazones de simja, de alegría, de gozo y de emuna. Gracias, Señor Yeshua Adonai, porque tu nombre poderoso se manifiesta entre tu Keila, entre la congregación de los santos. Gracias, Señor Yeshua Adonai. Oh Señor Yeshua, yo te invito a Him, abre tus labios y solamente clama su nombre. Oh Señor Yeshua Adonai, porque Él está soplando, emanando desde lo profundo de su ser, de su rúa, de su poder. Su Gébura está sobre su pueblo. Gracias, Señor Yeshua Adonai, porque estás cambiando los corazones y los estás llenando de simja. Gracias, Señor poderoso, por la alegría que estás derramando sobre estos corazones. Bendito es tu nombre, Señor Yeshua Adonai. Clamamos a su presencia, creemos en Él con fe y con certeza. Bendito es su santo nombre. Yo invito a Him, si estás recibiendo esta alegría en tu corazón, esta certeza, alza tus manos en estos momentos, una confirmación de su presencia, porque ese corazón está latiendo en alegría. Gracias, Señor Yeshua Adonai, porque estás confirmando de esta manera en tu presencia. Gracias, Señor, y seguimos clamando a su nombre. Oh Señor Yeshua Adonai, creemos, Él está cercano aquí. Creemos ahí, clamémosle, porque Él se mueve en medio de su pueblo y Él se está moviendo entre nosotros. Decimos gracias, Señor Yeshua Adonai, porque estás cambiando sus corazones y estás poniendo alegría y simja sobre esos corazones. Bendito es tu nombre, Señor. Ahora que has recibido su alegría, alza tus labios y oh Señor Yeshua Adonai. Oh Yeshua, confirmación, Señor, de los que creen en ti, porque a tus leales tú das manifestación de tu presencia. Gracias, Señor Yeshua Adonai.
Sopla sobre ellos de tu ruach, Señor. Bendito es tu nombre, porque tu presencia está aquí en este lugar. Ahora el Señor sopla y acaricia en su presencia, en su ruach, como una brisa se mueve entre nosotros. Gracias, Señor Yeshua Adonai. Bendito es Él y es su nombre. Yo te invito a que si experimentas esta brisa, alza tus manos para testimonio y para gloria. Gracias, Señor, porque estás soplando entre tu pueblo, en tu presencia o en tu Gebura. Gracias, Señor Yeshua Adonai. Bendito es tu nombre. Gracias, Señor Yeshua Adonai, porque tú estás llamando a la puerta. Y desde hace un momento hay un corazón que está latiendo fuertemente porque el Señor está pasando y está llamando a este corazón. Lo experimentas como un latir fuerte. Sientes tu corazón en alegría y sientes que late fuertemente. Baruch Hashem, si eres tú, alza tus manos. Dale gloria al Eterno Elohim por lo que Él está haciendo al tocar este corazón. Bendito es tu nombre, Señor Yeshua Adonai. Porque Él camina y hace maravillas entre su pueblo. Bendito es tu nombre, Señor. Gracias, Altísimo, Poderoso. Santo es, Señor. Yeshua Adonai. ¿Creemos a Him? ¿Creemos en su presencia? Entonces, experimenta su Gebura, su poder que está sobre nosotros. El Espíritu de León se está moviendo aquí entre su pueblo. Gracias, Señor. Porque estás derramando consuelo, porque estás derramando sobre tu pueblo esta fe y esta certeza, Señor Yeshua Adonai. Cambia, Señor, nuestros corazones y alegra nuestro ser, porque Él ha cambiado nuestro llanto en gozo y Él ha consolado a su pueblo y ha derramado su consolador, el consuelo sobre Israel. Gracias, Señor Yeshua Adonai, que has aumentado la emuná de tu pueblo y en ti creemos. Porque tú eres el verdadero y único Señor de Israel. Creemos con fe y con certeza y por ello te damos gracias, Señor Yeshua Adonai. Porque sobre nosotros está tu presencia, tu talit de gloria y bajo tus alas de sanidad nos estás cobijando, Padre. Gracias porque tomas esta petición de estos corazones. Gracias porque tomas esta petición de sanidad, Señor. Gracias, Altísimo, Señor, Soberano, porque escuchas la petición de tu pueblo. Él vive y está entre su pueblo. Él no ha muerto, resucitó para no morir y estar en medio de las alabanzas de su pueblo. Gracias, Señor. Yeshua Adonai, porque en tu nombre descansamos y este Shabbat nos da testimonio de tu presencia. ¿Creemos a Him? Amén. Baruch Hashem, porque Él vive y Él reina y Él se mueve entre su pueblo. Amén. No basta únicamente en palabrería, sino en poder. Que el poder del Eterno Elohim nos dé testimonio de su presencia, de su autoridad. Y Él ha hablado a su pueblo. Él habla a su pueblo a través de Yeshua HaMashiach. Y su Ruach se mueve entre nosotros. Y decimos, Baruch Atah Adonai, Beimru, Amén. Decimos todos, así sea. Amén. Ahora dejemos que la palabra del Eterno Elohim llegue a nuestro corazón y nos transforme. Amén. Por ello quiero compartirles acerca del testimonio de lo que sucedió con un creyente en Mashiach, uno de aquellos que pusieron su vida al servicio del Eterno Elohim, Estéfanos. Estéfanos, su nombre significa el coronado, ha sido coronado. Como todos aquellos que son vencedores, aquellos que llegan a la meta, son coronados, tienen la corona de la vida. Tienen un galardón que el Eterno Elohim le da solamente a aquellos que llegan hasta la meta, hasta el final, a los santos vencedores. Él es un santo vencedor y lo explicaré el por qué. Primeramente, por suerte, él mismo es llamado a un servicio dentro de la Keila. Recordemos que Adonai se mueve a través de las circunstancias. Las suertes son una de ellas. Qué suerte que estemos todos nosotros aquí, porque a fin de cuentas es una situación que el Eterno ha permitido que estemos nosotros, por una situación de suerte. Realmente fue una ruleta en la cual nosotros caímos en este lugar. Situaciones que el Eterno ha llamado a su pueblo y nos llamó a nosotros a ser parte de él. Por ello estamos aquí, por una coincidencia, pero estas
son las que pone el Eterno Elohim. Si Jael tiene un apellido, seguramente es coincidencia. Y así Él se ha movido, y es por ello que coincidimos en este momento, en este tiempo. Y aquí estamos, llamados por Él, para correr un gran reto, una carrera de obstáculos. Y como toda carrera de obstáculos, implica algo: esfuérzate y sé valiente. Esfuérzate para correr este camino. Mashiach es el camino, con todos y cada uno de los retos y pruebas que encontrarás en este camino, para que cuando llegues a la meta, que es el mismo Jael, el poderoso Elión de Israel, seas coronado con este galardón de vida. Así hemos sido llamados cada uno de nosotros. ¿Creen esto? Bueno, estamos en una carrera, así que no te asustes. Esfuérzate, sé valiente. Es en este momento cuando nosotros, al igual que Estéfanos, en este llamamiento, comenzamos a recibir de su presencia, llenos de gracia y de poder. Lo manifiesta en el capítulo 6, versículo 8. Manifiesta que Estéfano, lleno de gracia y de poder, aquí me gusta la expresión, Hembehesed y Gebura. Hembehesed, lleno de gracia y poder, realizaba entre el pueblo grandes prodigios y señales. No solamente se trataba de hablar, era un buen predicador, era un buen orador. Pero el reino no es cuestión de palabras, sino de poder. Si alguien realmente manifiesta ser profeta de León, manifiesta su poder. Que sea el Santo de Israel el que dé testimonio. En este momento está generando signos, milagros, prodigios. Esto lo hace Estéfanos, no porque tenga el poder, no es Superman ni es Batman, créanme, él es un hombre como tú y como yo, con la única diferencia que él cree en el Santo de Israel, y la palabra dice claramente, estas señales acompañarán a los que creen. Por eso les pregunté, ¿creen ustedes en Yeshua HaMashiach? Entonces, esas señales están en vosotros, porque acompañan a los que creen, no a los que no creen. Los que no creen no tienen estos signos ni tienen estas señales. Él, al creer, genera estos grandes prodigios y señales. Se levantaron unos de la sinagoga llamada de los libertos. Esta es una señal de que dentro de Israel había diferentes grupos en las sinagogas, había diferentes comunidades o grupos de estudio. En este caso, los libertos es un grupo de hombres y mujeres que eran esclavos dentro de las ciudades y pueblos helenistas. Recordemos que ellos vivían dentro de una cultura griega. En los griegos tenían un vasto imperio antes de los romanos. Cuando llegan los romanos, toman el control militar y político de esas regiones, pero la cultura queda en la cultura helenista. A fin de cuentas, sigue siendo lo mismo. Ellos eran esclavos, servían a las naciones, servían a los pueblos, pero en algunos momentos recibieron la libertad, fueron siendo libertados poco a poco, y ellos comenzaron a reunirse, aquellos que eran esclavos, pero ellos traían algo dentro de esta vida que tenían en las culturas helenistas. Trajeron el lenguaje, trajeron la cultura, trajeron la filosofía, y la empezaron a mezclar con la religión de sus antepasados. Una amalgama se hizo allí, una confusión. Confundir es mezclar dos cosas diferentes y las fundes en un solo elemento. Los libertos comenzaron a mezclar dos cosas: la costumbre que tenían de ser esclavos, ser ordenados por sus amos, buscar un punto de seguridad; por el otro, la religión de sus antepasados. Y estos conceptos filosóficos hicieron ahí un caldo, una ensalada, que realmente generó un grupo religioso tan radical que en este caso se enfrentan con Estéfano. ¿Qué hace Estéfanos? Signos y prodigios. Podríamos entenderlo como milagros. Sanaba enfermos, manifestaba la palabra del Eterno Elohim. ¿Hizo algo malo? ¿Realmente su vida, su testimonio es para que estos hombres se levantasen en contra de ellos? Aquí lo que sucede por parte de ellos, son religiosos. Y ese es el problema.
Cuando nosotros nos volvemos religiosos, nos volvemos inmediatamente en enemigos de la vida. Nos volvemos entonces en los adversarios de todo aquello que nos hable del Mesías. Porque recordemos algo, en Mashiach somos verdaderamente libres, porque la verdad nos hace libres. Y ellos se sentían simplemente libres por el hecho que ya no tenían amos humanos que les gobernasen. Se habían liberado de sus amos humanos y de las naciones, pero todavía seguían siendo esclavos de sus pasiones, de su pecado, de su religión. El que está en Mashiach, él es verdaderamente libre. Ahí está la diferencia. ¿Por qué tanto odio? Ellos le enfrentan, se pusieron a disputar con Estéfano. Dice el versículo 10, el capítulo 6, pero no podían resistir a la sabiduría y al espíritu con que hablaba. No pueden resistir a los signos y señales que manifestaba, ni mucho menos a esta enseñanza. No se puede entonces contradecir aquello que dice Estéfano. ¿Qué podemos decir frente a los signos y milagros que está realizando Estéfano? Ellos están perdidos en todo argumento. Versículo 11, entonces sobornaron a unos hombres para que dijeran, nosotros hemos oído a este pronunciar palabras blasfemas contra Moisés y contra Elión. De esta forma, amotinaron al pueblo, a los ancianos y escribas, vinieron de improviso, le prendieron y le condujeron al Sanedrín. Presentaron entonces testigos falsos que declararon, este hombre no para de hablar en contra del lugar santo y de la Torá. Pues le hemos oído decir que Yeshua, ese nazareo, destruirá este lugar y cambiará las costumbres de Moisés que nos ha transmitido. Fijando en él la mirada, todos los que estaban sentados en el Sanedrín vieron su rostro como el rostro de un ángel. Cuando Estéfano anunciaba y predicaba en las calles, en el templo, donde él se encontraba dando estos signos y prodigios, veían a un hombre. Solamente en los momentos que llegó la tribulación y la prueba, se transfiguró en la imagen de un ángel. Solamente en esos momentos, cuando vienen las pruebas y tribulaciones, es cuando los hombres manifiestan al Santo de Israel. No es posible, viviendo como hombres, en las comodidades y en los lujos que nos da el mundo, poder expresar la divinidad ni la deidad que el Eterno ha puesto sobre nosotros. No podemos expresar a Mashiach si no hay nada que vencer. ¿Qué podemos entonces expresar si no somos santos vencedores? En este momento, ellos están calumniando a través de mentiras porque no podían hablar conforme a la verdad. ¿Recuerda lo que decía Yeshua? La verdad hace libre. Sin embargo, estos hombres no son libres por cuanto optaron por la mentira. Por levantar un falso testimonio contra un hermano. Esto es grave. Es una falta a las Haseret Hadibrot. No estamos hablando solamente de faltas menores que podemos manejar en ciertos preceptos u ordenanzas transmitidas de generación a generación entre los mismos hombres. Por ello podemos ver algunas acusaciones que le hacían. ¿Quieren destruir el templo? Era un hablar común entre los Sheliahim, porque Yeshua lo había manifestado. Había hablado algo similar respecto a ese templo. Lo podemos ver, digamos, en Mateo 24, el versículo 2. Mateo 24, versículo 2. Es cuando le presentan a Yeshua, le muestran el templo. El versículo 2, él le responde, ¿veis todo esto? Yo os aseguro, no quedará aquí piedra sobre piedra que no sea derruida. Estas fueron las palabras de Yeshua, y estas ciertamente que les caló. Calaron. Se molestaron porque está diciendo, va a destruir lo más glorioso que tiene Israel sobre esta tierra. El Bet Mikdash, el Mishkan Gadol, lo iba a destruir. Entendieron ellos, nuestra máxima y más grande obra que hemos hecho va a ser derruida. Realmente era escandaloso este comentario.
Pero a fin de cuentas, no es cuestión de obras. Tal vez no entendieron aquello que Mashiach quería decir. Este tema estaba mal entendido. En Juan nos da un poquito más de luz. Vamos a Yohanan capítulo 2, 19. En este capítulo 2, versículo 19, Yeshua hace una afirmación similar. Pero véanlo en qué contexto lo está manifestando. Estamos en el capítulo 2, versículo 19. Yeshua le respondió: destruid este santuario y en 3 días lo levantaré. Los judíos le contestaron: 46 años se han tardado en construir este santuario y tú en 3 días lo vas a construir. Esta es la expresión y el diálogo que tenían con Yeshua, porque Yeshua está hablando en un lenguaje que ellos no pueden entender. Yeshua está hablando en un lenguaje que ellos no comprendieron. Cuando manifiesta este templo al cual ustedes van a destruir, es mi propio cuerpo. El cuerpo de Mashiach es aquel que fue entregado por nosotros y es necesario que fuese destruido para que a la ausencia del templo, que fue el cuerpo de Mashiach, la gloria de Adonai se depositase en otro templo, el segundo templo, cuya gloria sería mayor. Y este segundo templo es un cuerpo corporativo. ¿Me explico? Algunos entendieron esos textos como: ¡ay, es un templo físico hecho de piedrita sobre piedrita, hecho por mano de hombre, hecho por expresión y esfuerzos de los mismos seres humanos! Pero el Eterno no habita en esta clase de templos. En los que Él construye, ahí sí habita, y Yeshua es el templo hecho por Adonai. Es el primer templo hecho por Adonai, único y soberano, el lugar santísimo. Pero el momento que ellos destruyeron ese templo, esta gloria, su espíritu, su realidad y su esencia, ahora se encuentra en otro templo. ¿Quién crees que somos ese templo? Baruch Hashem, que las cosas suceden de esta forma. Por eso la gloria del segundo templo supera entonces al primero. El primero era solo uno, este sigue siendo uno, pero en muchos millones de creyentes sobre toda la faz de la tierra, y el conocimiento de la gloria de Adonai llenará entonces toda la faz de la tierra. Baruch Hashem, porque así está sucediendo. Y ese templo es el que hace Adonai, no el que hace los hombres. Y ellos creyeron que se refiere a este hombre y se burlaban de él cuando ellos destruían el templo. Se burlaban y decían: tú que en 3 días edificas el templo, no puedes salvarte a ti mismo. Cuando se encontraba en la cruz, esto lo vemos en Mateo 27:40. Están los judíos, aquellos que están asesinando a Mashiach. Está haciendo exactamente lo que Yeshua les había dicho que hicieran: destruyan este templo, destruyanlo, porque en el momento que rompan este cascarón, algo maravilloso va a salir de allí. El espíritu vivificante que estaba encerrado en el cuerpo de Mashiach se derramaría, y esta gloria llenaría entonces a todos los creyentes. Por ello era necesario romper ese templo, era necesario romper ese cascarón para que saliese de allí la Shejina de Adonai, y esa Shejina se posase en ese templo renovado. ¿Crees esto? Por eso a veces es curioso cómo se burlaban sin darse cuenta siquiera de lo que estaban diciendo. El capítulo 27, versículo 40. Los que pasaban por allí, eso es cuando Yeshua estaba crucificado, le insultaban meneando la cabeza y diciendo: tú que destruyes el santuario y en 3 días lo levantas, sálvate a ti mismo si eres hijo de león, y baja de la cruz, baja del madero. Realmente no se estaban dando cuenta que estaban destruyendo en este día ese templo, y los 3 días iba a estar nuevamente de pie para gloria y alabanza. Por ello este predicar y este hablar era común entre los creyentes del primer siglo.
Ciertamente, el templo fue destruido y fue levantado. Lo que ellos hablaban acerca es de que este templo hecho de piedras, hechos por obras de hombres, no es suficiente para contener la gloria de Adonai. Adonai no habita en estos templos hechos por mano de hombre. Por eso Estéfanos comienza a narrar toda la historia de la salvación desde Abraham. Comienza a hablar a través de los patriarcas, a través de Moshe, a través de esos profetas, comienza a trazarles. ¿Y con quién está hablando? Está hablando con los maestros, los doctos en la Torah. Un buen argumento, por una parte, aquellos que dicen saber y conocer la Torah, aquellos hombres religiosos, que solamente es puro conocimiento. Ellos solamente tienen sabiduría según el hombre respecto a hechos pasados. Simplemente podremos decir, eran buenos en la historia, pero Estéfanos no era bueno en historia. La historia es aquello que ya pasó, aquello que había sucedido. Estéfanos, él estaba calificado conforme a la vida. Yeshua HaMashiach, él es la vida. Y aquí hay un enfrentamiento entre dos posturas, entre dos partidos, entre dos esencias manifestadas en la escritura. Es decir, por un lado, el árbol del conocimiento del bien y del mal, representado a través de estos tipos llamados libertos, que se sienten libres. Y por el otro lado, se encuentra el árbol de la vida, el árbol que el que come de él tiene vida y vida abundante, vida plena, así como Estéfanos en este momento comiendo de Yeshua, de la enseñanza de Mashiach. Entonces, su rostro era como el rostro de un ángel, porque dice la Escritura que de gloria en gloria somos transformados a su misma imagen. Y lo que empieza a hablar, este discurso de Estéfanos, empieza a trazar todos los momentos importantes de la vida de Israel, comenzando desde Abraham. Y expresa algo interesante. Abraham era un extranjero. ¿Qué se pueden jactar vosotros de ser realmente muy judíos? Si bien Abraham fue tomado de Ur de los caldeos y te sientes muy judío, si bien te remontas hasta Abraham y dices tu padre Abraham, también tienes que considerar a tu abuelo idólatra, que a fin de cuentas el abuelo de Abraham era un idólatra, ¿acaso no? Entonces no puede haber jactancia con respecto a tu sangre ni a tu raza. Este es el punto en el cual Estéfano les habla duro a los maestros, a los hombres de la sinagoga, a los doctos religiosos. Porque ellos dicen, está hablando que va a destruir el templo y está en contra de la religión. Dice literalmente, está en contra de las tradiciones de nuestros padres. Ahí está el problema. Ahí comienza entonces la confrontación. Cuando nosotros, por un lado, nos aferramos a nuestros padres, dejamos de ser nosotros en la vida. Vivimos en aspectos del pasado y nos convertimos en religiosos. Defendemos la religión de nuestros padres porque sí, porque deoquis, porque así nos lo pasó nuestro Señor, nuestro poderoso. Los padres, ese es el problema. Los padres muchas veces buscan lo mejor para sus hijos, pero lamentablemente buscan lo mejor apoyándose en lo que los mismos antepasados hicieron. Por ello, cuando comienza Estéfanos a trazar acerca la historia de Israel, comienza a hacer afirmaciones tan duras y tan fuertes. Ahora vamos al capítulo 7. Y voy a citar algunas de las cosas que habla Estéfanos. Primeramente, traza muy guardadores de las tradiciones de sus padres. Nuestro padre Abraham es hijo de un idólatra. Así que, Padre Santo, abuelo idólatra, sacude tu árbol genealógico y van a caer muchos ídolos de allí. Así que nadie puede jactarse que realmente viene en un linaje puro por parte de lo que es un judaísmo. En el versículo 37, manifestando, vosotros sois seguidores de Moisés. Versículo 37, este es el Moisés que dijo a los israelitas, Elohim os suscitará un profeta como yo de entre vosotros, de entre vuestros hermanos. Es Moisés el que lo dijo.
Ellos se sentaban en la cátedra de Moisés, decían tener la enseñanza de Moshe y dar la tradición de Moshe de una manera confiable. Son los fariseos, son los escribas, son aquellos que tienen el conocimiento, son los religiosos. Conocen a Moshe, escuchen a Moshe. Moshe dice, suscitaré un profeta, a él escúchenlo, el que no le escuche, este será cortado del pueblo. No solamente dice, viene un profeta, dice, ha escuchado a este profeta. También dice que el que no le escuche será cortado del pueblo. En resumen, Estéfanos les está diciendo, no escucharon a Mashiach, si no lo escucharon, ustedes han dejado de ser parte del pueblo de Adonai. Así que no solamente basta fundamentarse en una corriente religiosa, no solamente decir soy judío por padre Abraham, Isaac, Jacob y toda la descendencia hasta yo, ni tampoco decir yo soy judío porque llevo la religión de nuestros padres Abraham, Isaac y Jacob. Que ni Abraham, ni Isaac, ni Jacob tuvieron el conocimiento de la Aseret Hadibrot. Ellos no recibieron la Torah, ellos no recibieron esta enseñanza, y sin embargo fueron contados justos porque tuvieron emuná, fe. Eres hijo de Abraham, cree, como lo hizo Abraham. ¿Crees obedecer a Moshe? ¿Realmente te sientes heredero de Moshe? Obedece lo que dice Moshe respecto a este profeta que vendría, a él escuchen. Y si no le escuchan, son cortados con la tijera, son echados fuera del pueblo. Amén. Él comienza a hablar, este es el Moshe que dijo a los israelitas, Elohim nos suscitará un profeta como yo de entre vuestros hermanos. Este es el que la asamblea del desierto estuvo con el ángel que le hablaba en el monte Sinaí. Y con nuestros padres, el que recibió palabras de vida para comunicárnosla. Lee con atención, versículo 39. Este es aquel a quien no quisieron obedecer nuestros padres, sino que le rechazaron para volver su corazón hacia Egipto. Y dijeron a Aarón, haznos dioses que vayan delante de nosotros, porque este Moshe que nos sacó de la tierra de Egipto, no sabemos que ha sido de él. E hicieron aquellos días un becerro y ofrecieron un sacrificio al ídolo e hicieron una fiesta a las obras de sus manos. ¿Escuchaste eso? Fueron los israelitas que en tiempo de Moshe volvieron sus corazones para regresar a Egipto. Esos son nuestros padres. Estos son sus padres, en lo que comienza a manifestar Estéfanos. Caray, abuelo idólatra, padres idólatras que le dan la espalda al Eterno. Sigue hablando Estéfanos. Nuestros padres vivían en el desierto, tenían la tienda del testimonio, una habitación que el Eterno había puesto entre su pueblo. Después vino Salomón, el que edificó la casa, quiso construirle una casa de piedra. Vamos a leer lo que dice el versículo 48. Aunque el Altísimo no habita en casas hechas por mano de hombre, como dice el profeta, el cielo es mi trono y la tierra el escabel de mis pies, dice el Señor. ¿Qué casa me edificaréis? ¿O cuál será el lugar de mi descanso? ¿Es que no ha hecho mi mano todas estas cosas? El Eterno ya hizo su casa, ya hizo al hombre conforme a su imagen. Y si lo hace a su imagen, conforme a sus semejanzas, con un propósito, entendámoslo de la siguiente manera. Y en aquel ejemplo que manejamos del guante, un guante tiene una forma. ¿Qué forma tiene el guante? La forma de una mano. ¿Y para qué sirve un guante? Para contener una mano. El hombre, ¿qué imagen tiene? ¿Qué semejanza tiene? Es la imagen del león. ¿Con qué propósito será entonces? ¿No será entonces contener al poderoso de Israel? Él ya nos hizo. No ocupamos hacerle templos, no templos de piedra, no templos hechos con nuestras propias obras, porque Él ya todo lo hizo de antemano. Así que,
lo que dice Estéfanos y se lo reclama a los judíos. Duros de cerviz, incircuncisos de corazón y de oídos. Vosotros siempre resistís al Ruach HaKodesh como vuestros padres, así vosotros. ¿A qué profeta no persiguieron vuestros padres? Ellos mataron a los que anunciaban de antemano la venida del justo, de aquel a quien vosotros ahora habéis traicionado y asesinado. Vosotros que recibisteis la ley por mediación de ángeles y no habéis guardado. Está expresando las cosas tal y cual son. Se dicen ser realmente judíos porque tienen linaje. Escucha, Abraham no tenía linaje. Te sientes muy obedecedor de Moisés. Vuestros padres no obedecieron a Moisés y se fueron siguiendo a los ídolos, construyendo un templo a base de obras, aun cuando el Eterno dijo: ¿qué templo me puedes edificar? En pocas palabras, no hemos obedecido al Eterno Elohim. Y vosotros, en estos momentos que estáis acusando que venimos a quitar las tradiciones de los padres, debemos entender lo que decía entonces Yeshua HaMashiach respecto a estas tradiciones de los padres. Y esto vamos a leerlo cuando hablaba en su etapa de encarnación, en el testimonio que nos deja Luca. Me va a ser Luca, Lucas, capítulo 6, versículo 20. Yeshua dice, estas son palabras del mismo Mashiach, y él, alzando los ojos hacia sus discípulos, decía: bienaventurados los pobres, porque vuestro es el reino de León. Bienaventurados los que tenéis hambre ahora, porque seréis saciados. Bienaventurados los que lloráis ahora, porque reiréis. Bienaventurados seréis cuando los hombres os odien, cuando os expulsen, os injurien y proscriban vuestro nombre como malo por causa del Hijo del Hombre. Alegraos ese día y saltad de gozo, que vuestra recompensa será grande en el cielo, pues de ese modo trataban sus padres a los profetas. Vuestros padres. Esta expresión que les está diciendo su Sheliahim, los Sheliahim vienen de una cultura en la cual se enorgullecían de sus padres y su linaje. Vuestros padres así trataban a los profetas de León. Y viene una serie de maldiciones. ¡Ay! Pero ay de vosotros los ricos, porque habéis recibido vuestro consuelo. Ay de vosotros los que ahora estáis hartos, porque tendréis hambre. Ay de los que reís ahora, porque tendréis aflicción y llanto. Ay cuando todos los hombres hablen bien de vosotros, pues de este modo trataban sus padres a los falsos profetas. Y entonces aquí hay dos quejas. Cuando venía un profeta verdadero de León, ¿qué hacían nuestros padres? Nuestros religiosos padres los mataban, les quitaban la vida, los injuriaban, los maltrataban, los ofendían. Cuando estos venían de parte de Adonai, ¿qué pasaba cuando venía un falso profeta? Bravo, este sí sabe. Este sí está llenando todas las expectativas que tenía. Y esto es aquello en lo cual debemos de tener cuidado. Porque la misma palabra del Eterno nos manifiesta. Nuestros padres se vuelven entonces en nuestro problema. Porque aquel que no odie padre y madre no entrará en el reino de Hashemaín. Y el odiar no implica que ay, lo voy a

matar y mi padre cómo lo odio. No se refiere a esto, es un problema de traducción. Se refiere a aquel que no se despoje de padre y de madre, entiéndase, aquel que no se despoje de las enseñanzas heredadas de padre y de madre, entonces este no puede entrar en el reino de Hashamaín. No puede entrar aquel que se sustenta, pero mi padre me enseñó, y mi abuelo le enseñó a mi papá, y mi bisabuelo le enseñó a mi abuelo. Si nos vamos sobre esos contextos, entonces esto se vuelve en una tradición que no viene del Eterno, viene de los hombres. Y el problema entonces se vuelve en la tradición. Cuando en este texto de Hechos, en el capítulo 6, están dando una queja, dice, este hombre trata de... Permítanme que lo encuentro. En el versículo 14, desde el 13, presentaron todos falsos testigos que declararon: este hombre no para de hablar en contra del lugar santo y de la ley. De la ley, habla de la Torah de Moshe. Habla de la Torah que él nos ha dado como una instrucción. Esta viene de Adonai. Pues hemos oído decir de Yeshua, este nazareo destruirá este lugar, va a destruir el templo, así lo manifestaban ellos, así lo creían, y cambiará las costumbres que Moshe nos ha transmitido. Ya no es Torah, ya habla de costumbres. Intercambian ellos de una manera perversa la Torah que viene de Adonai, Sacerdot Hadibrot, la Torah santa que viene de él a través de Moshe, la intercalan con las tradiciones de hombre. Él quiere derribar la Torah de Moshe. Va a quitar las tradiciones de hombre. Mezclan ambas. Mezclando estos elementos, empezaron a pervertir lo que es la Escritura. Aquí cuando habla de tradiciones, está usando la palabra griega ete, de etos. Que esa misma palabra, cotejándola con la Septuaginta, nos da la palabra jaká. Jaká no significa Torah. Jaká significa tradiciones de hombres heredadas, estatuto de hombre transmitido de una manera de generación a generación. Pero no es la Torah de Adonai. No es lo mismo decir jaká que decir Torah. Torah viene de Adonai. Viene como estatuto firme para siempre. Pero en este momento, cuando están haciendo la acusación, por un momento dicen, ah, es que él viene a eliminar la Torah, porque dijo que iba a quitar jaká. Y aquí están pervirtiendo los textos. Están manipulando, están mintiendo. Que sí se habló algo, claro que sí. Yeshua hablaba acerca del templo, que era el mismo y tenía que ser destruido. Ah, está hablando del templo que son nuestras obras y nuestras acciones. Quiere destruir todas nuestras obras y nuestras acciones. Quiere destruir la Torah, cambiando significados de hombres por los divinos. Y entonces es ahí donde se junta el Sanedrín y comienzan a hacer un juicio a Estefanos. La religión trata de pervertir cualquier palabra que se manifieste en prejuicio. De tal manera que palabra que se diga, palabra que será utilizado en contra. Así que no te preocupes, a Yeshua le hicieron eso. Palabra que decía Yeshua, palabra que buscaban ellos la manera de pervertirla y echársela en cara. Esto es lo que hacen los religiosos. ¿Qué están haciendo entonces los religiosos? Juzgar. Juzgar. Juicio. ¿Qué están hablando? ¿Qué está diciendo? Bien, malo, eso está bueno. Empiezan a palomear. Dijo esto, eso está bien. Dijo eso no está bien. Esta palabra hay que utilizarla en su contra. Este juicio que hacen los religiosos va contrario a la vida, con el propósito de quitar la vida. Recuerda, come del árbol del bien y del mal. Dice Adonai, ¿qué va a pasar si comes de este árbol? Muerte. ¿Pero qué pasa si comes del árbol de la vida? ¿Yeshua vino a traer juicios? De ninguna manera. Yeshua en un momento viene a traer vida, y es por ello que en este ministerio de vida lo que debemos nosotros aprender es lo siguiente: busca la vida, busca a Mashiach, olvídate de la religión. En este texto que comienza a dar Estéfanos toda la historia de Israel,
está manifestando dos vertientes. Por un lado, la

0: Abandonando a sus vicios pasados de esclavitud y no expresando la libertad verdadera y plena en Mashiach, están expresando su carne de la cual ellos mismos son esclavos, confrontándose Mashiach con su vida, con su testimonio. Y por el otro lado, los religiosos, ciertamente uno sale muerto, en este caso Estéfanos da un testimonio fuerte en este momento. Cuando está siendo apedreado, él expresa su visión. Él ve a Mashiach sentado a la diestra de Elión. Todos ellos lo apedrean, y había un joven que asentó, Saulo, aprobaba la muerte de este justo. Shaul se encontraba entre aquellos religiosos. Si Estéfano manifiesta un santo vencedor, que venció, lo mataron, ¿no es cierto? Durmió. Pero el momento que duerme, su visión es la siguiente. Vamos a leerlo, por favor. Versículo 55. Él, lleno del Ruach HaKodesh, miró fijamente a Hashamaín y vio la gloria de León y a Yeshua que estaba en pie a la diestra de León. Y dijo: estoy viendo en los cielos abiertos, estoy viendo los cielos abiertos, y al Hijo del Hombre que está en pie a la diestra de León. Versículo 57. ¿Qué está sucediendo con los religiosos? Ve lo que sucede con los religiosos cuando tú das testimonio de Mashiach. Ellos, gritando fuertemente, se taparon sus oídos y se precipitaron todos a una sobre él. Cuando tú hablas de Mashiach, los religiosos gritan, dan sombrerazos, se tapan los oídos, no quieren oír el mensaje de vida, porque ellos están perfectamente establecidos en aquello que es muerte. No quieren oír a Mashiach, no quieren testimonio de vida. Por eso gritan, y cuando hablamos de Mashiach, ¡ah, tú eres un cristiano! ¿Cierto o no? ¡Ah, me estás hablando de esas cosas! Pero háblales de tradición y verás con qué aplausos te reciben. Cuando les hables de aquellas cosas que hacían los ancestros y los padres, entonces vienen los aplausos. Sí, eres un gran profeta. No hables de la vida, porque entonces serás un falso profeta para ellos, tal y como todos los padres de Israel trataron a los profetas de antaño, los que venían de Adonai. Así que escucha, Israel, ¿qué es lo que hacen los religiosos cuando se les habla de Mashiach? No oigo, soy de palo, no escucho que él está sentado a la diestra del león. No oigo que viene con toda gloria y que los cielos están abiertos. No escucho a un hombre que está lleno del Ruach HaKodesh. Decidieron mejor apedrearlo. Y mira que este hombre está lleno de la presencia del Santo de Israel. Y a sus espaldas tenían un lugar hecho con grandes obras, que duraron 46 años en obra, para tener un cuarto vacío donde no habita la gloria de Adonai. Decidieron levantar piedra y lastimar al templo verdadero de León, al templo que había levantado el Santo de Israel, apedreando, asesinando aquel que es templo, para defender un cuarto vacío donde la gloria de Adonai no reposaba ya sobre él. La gloria de Adonai estaba sobre su pueblo, llenando a todos aquellos creyentes. Y ellos, cuando estaban apedreando a este hombre, no solamente mataban o asesinaban a Estéfano, sino que estaban atentando contra el Santo de Israel, aquel a quien ellos creían estar siguiendo, aquellos que pensaron que iban a defender. Recuerda, y esto lo digo, Adonai no necesita abogados, no necesita defensores. Adonai, Él es el guardián de su pueblo, Él es nuestro protector, Él es nuestro defensor. Así que no tomemos causas. Él es el guardián, no nosotros guardián de Él, sino que pequeño es el Poderosísimo, que necesita que hombres le estén defendiendo, por favor. Así que no levanten ejércitos de apologética, porque Él no los necesita. Nosotros le necesitamos a Él, y no Él a nosotros. Entiéndase esto. Así que, escuchando el mensaje de vida, nosotros entendemos lo siguiente. Hay un hombre lleno del Ruach HaKodesh que mira los lugares celestiales, que mira a Mashiach y observa que está a su diestra, es decir, que su poder, que es su Gebura, estando a su diestra, la diestra de Adonai, la diestra que liberó al pueblo con poder, con signo, con milagro, con terror, con signo, con peste, con toda clase de señales. Ahí, en estos momentos, esa diestra que liberó a Israel se encuentra sentado, de pie, listo para defender a su pueblo una vez más. Esta es la visión de Estéfano. Este momento que observa fue suficiente para que su vida sea lleno de esta presencia, y la plenitud de su vida lo saturó de tal manera que aquí dice lleno del Ruach HaKodesh, fue lleno de esta potencia, de este poder. Dicen los textos anteriores, estaba lleno de gen de Jesed, dice, lleno de gracia y de poder, lleno de gracia y de poder, lleno de gracia, gen de Jesed y poder, pero no estaba lleno del Ruach HaKodesh, de la presencia del León. Otros podemos estar llenos de gracia, llenos de esa gracia que el Eterno nos da, de esa misericordia, de cierto poder del Espíritu, pero solamente cuando tenemos esas pruebas somos llenos de León. El templo fue lleno en ese momento, y los religiosos, cuando vieron la presencia de León en él, decidieron darle muerte. Así que aquí encontramos estas dos vertientes que vamos a ir viendo continuamente a través de este estudio de Geburot HaSheliachim. Aquí vemos el enfrentamiento entre el árbol del bien y del mal y el árbol de la vida. Nosotros, de una manera en especial, debemos definirnos en qué árbol o de qué árbol estamos comiendo. Si de Yeshua, el Mesías, o estamos comiendo de la religión, de aquellos signos, formas, rituales, obras y tradiciones que edifican un templo hecho por mano de hombre a través de sus obras. Él es más poderoso que lo que nosotros podamos hacer por Él. Así que en este tiempo que está iniciando un nuevo ciclo, que estamos comenzando esta sexta luna, es una luna de preparación hacia la fiesta sagrada, es un tiempo de consuelo, es un tiempo de poder, es un tiempo de restauración, tiempo de sanidad, es un tiempo maravilloso en el cual nosotros comenzamos a crecer después de estos momentos de angustia y tribulación que pasamos en estos meses pasados. Tiempo de Elul es este momento el cual estamos viviendo. En Elul, este sexto mes, debe recordarnos Cantar de los Cantares, capítulo 6, versículo 3. Ani ledodi, wedodi li. Soy de mi amado y mi amado es mío. Ese instante de gloria de decir, creo en Él. Yo soy de Él y Él es mío. Estamos en unidad y en Ejad. Estamos en esta unidad que el Ruach nos está dando. Es lo que Esteban experimenta, Estéfano, en el momento que, mirando a Hashamaim, observa la gloria de Adonai. Está observando al poderoso gran Espíritu, el Ruach HaKodesh, en los cielos. El mismo Espíritu que está en él, el mismo Espíritu que lo hace dormir para despertarle en un momento en el futuro. Él es un santo vencedor, por tanto Él está coronado. Nosotros debemos estar coronados de la misma gloria y el mismo Espíritu que cubría a Estéfano. Y así es, porque su gloria y su poder es la misma hoy en este día. Él es el mismo ayer, hoy y siempre. Tal vez no vemos el cielo abierto porque no tenemos tribulación directa, pero llegará el momento en que veremos el cielo abierto y veremos a Yeshua esperándonos para darnos esa corona de vida a la cual todos somos llamados, y para ello debemos aprender a regresar, despojándonos de padre y madre, despojándonos de las enseñanzas y tradiciones que nos dejaron,
1: de tal manera que cada uno no diga: yo vengo buscando al poderoso de mis padres Abraham, Isaac y Jacob, sino que cada uno puede decir: busco a mi poderoso, porque él es mi amado y yo soy de mi amado. No diciendo el amado de mis padres, de mis antepasados, sino decir: yo soy de mi amado en tiempo presente, cada uno buscando a su poderoso, al Santo de Israel. Por ello, regresemos, retornemos.

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Oye Israel, el Señor nuestro Elohim, el Señor uno es. Bendito el nombre de su reino, eternamente y para siempre.

¿Quién es como tú, Señor? Poderoso en majestad. Tú que creaste vida con tu aliento. Tú que creaste los árboles y creaste la tierra de la nada. ¿Quién es como tú, Señor?

Pueda el Señor, que da la paz en las alturas, darnos paz y a toda Israel. Y digamos,

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0: Aleluya. Gloria a Dios. Yeshua es Señor.
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Ajima, anhelamos la venida de Mashiach. La Keilah realmente anhela y desea que se manifieste. Sabemos que hay muchas interpretaciones de la manera como será el retorno. Algunos llaman la Tzal, la segunda venida, la manifestación. La iglesia a lo largo de los siglos ha cambiado muchas veces estos conceptos y se ha ido a través de interpretaciones totalmente disparatadas según la cultura occidental más que un pensamiento hebreo. Entendemos que Mashiach va a manifestarse una vez más y esta manifestación de ninguna manera debe preocupar a la Keilah en el siglo XXI, dado que más que una preocupación debe de ser una motivación, ya que la manifestación de Mashiach será precisamente entre sus leales, en su cuerpo, de entre las nubes se manifestará. Y rodeados de tan grande nube de testigos, veremos a Mashiach manifestarse de en medio de las nubes. El tiempo que estamos por experimentar como fiesta santa es una señal, es una imagen de esta manifestación gloriosa de Mashiach, una vez más al mundo. Ciertamente Mashiach está entre nosotros, pero no se está manifestando al mundo, porque el mundo no puede recibir la paz de Mashiach. El mundo no puede comprender su enseñanza ni su reino. Por ello, aun cuando nosotros estamos en el mundo, ya no somos del mundo, estamos en Mashiach. Y de ello debe expresarse en medio de nosotros lo que Mashiach es en su vida y naturaleza, como un Señor de justicia, manifestando la voluntad del Padre. Cada vez nosotros comenzaremos a expresar más a Mashiach conforme la Torá empieza a hacerse en nosotros. Aquellas visiones apocalípticas en las cuales se veían grandes guerras y batallas y fuego cayendo del cielo y películas apocalípticas de ese tipo, por favor, vamos a la interpretación bíblica. No vamos a hacer en un servicio de Shabbat todo un estudio del libro de Gidgalut, que no solamente en Gidgalut encontraremos la revelación de aquellos últimos Yamín, sino que también encontraríamos a lo largo de las cartas de Rab Shaul otras pistas que nos empiezan a dar cuáles serían esos tiempos, tiempos en los cuales ya estamos viviendo. Sabemos que se está moviendo fuertemente el espíritu de la iniquidad, un espíritu contrario al Mesías. Y este espíritu de iniquidad que se está moviendo, sabemos que será destruido por Mashiach mismo con la espada de su boca. Es decir, Davar Kodesh destruirá todo espíritu de iniquidad. Y es necesario que para que la voluntad de Yahweh comience a manifestarse en medio de su Keilah, comencemos a llenarnos de la alma de Mashiach, del conocimiento de la Torah, para que de esta manera, armados con la espada de la palabra, podamos vencer. Seamos vencedores únicamente en Mashiach, porque no es solamente tomar Torah si no es en Mashiach. Si no lo tomamos, entonces tendremos un gran problema. Comencemos a obrar en rectitud y justicia, conforme al espíritu de Mashiach, conforme al espíritu de Yeshua HaMashiach, que ya mora en medio de nosotros. Veamos lo que sucedió entonces en aquellos tiempos, en el siglo I. Teníamos a un personaje de la Keilah,

0: Estaba acomodado. Era una persona que tenía siervos. Uno de ellos se llamaba Onésimo, Filemón. Él mismo en algún momento desecha a uno de sus siervos, a uno de sus esclavos, y él mismo llegó a ser instruido por Rab Shaul. Rab Shaul instruyó al amo y al siervo, a ambos, y ambos de alguna manera recibieron mensaje de vida en Yeshua HaMashiach. Rab Shaul escribe después a Filemón y le pide que reciba a este siervo el cual había despedido con anterioridad. Esta es una carta muy personal. No es una carta de enseñanza doctrinal o teológica. No estamos encontrando grandes misterios del mesianismo a través de estas líneas, pero sí podemos encontrar un profundo sentimiento de justicia, el cual ya empezaba a operar en este caso en Rab Shaul. Recíbelo. Si algo te debe, yo te lo pago. De esta manera empieza él a tomar una actitud muy diferente a la que se puede tomar en nuestros días. Está enviando una referencia muy buena a Rab Shaul. Yo te instruí a ti, también le instruí a él. Lo estoy tomando como mi hijo, así que recíbele como a mí mismo. Hubo problemas entre ellos, hubo disensión. Por ahí hubo unas cuentas que no salieron mal, ya empezó a haber pleito entre el amo y el siervo, y el amo expulsa, corre al siervo. Por eso Rab Shaul comienza a interceder y empieza a poner orden donde ya había un desorden, donde los amos y los siervos comienzan a tener dificultad. El espíritu de Mashiach es el que empieza a reconciliar, es príncipe de paz. Príncipe de paz debe tratar de reconciliar toda aquella disensión que pueda haber en medio del cuerpo. Claro que si la hay, tenemos dos personajes de la misma Keila, de Mashiach. Uno libre y el otro esclavo. Ambos tienen el mensaje y el testimonio de Yeshua HaMashiach. Cada uno dentro de sus atributos empieza a crecer, empieza a entender el mensaje. Pero aquí Rab Shaul empieza a reconciliar aquello que parecía irreconciliable a través de la justicia y en Mashiach. Recíbele, y si algo te debe, yo te lo pago. De esta forma empezamos a hablar la justicia y el pago que debe hacerse del cuerpo. Todo aquello debe de ser justo, justicia. Si hay algo que se debe, yo lo pago, dice Rab Shaul. No es una situación de que simplemente diga, ¿sabes qué? Borrón, cuenta nueva. No es conforme al espíritu que establece la Torah. Hoy leímos en el libro de Shemot, el capítulo 22. ¿Notaron algo curioso en este libro? Nos está hablando acerca de lineamientos muy precisos y muy exactos en el caso de un robo. Si alguien roba, tiene que retribuir, y si hay daño, tiene que retribuir al doble. El hecho de que alguien de alguna manera ha cometido alguna falta no significa solamente de, como lo han entendido algunos, ay, cómo se me compuja el corazón, cómo duele el corazón. Estoy arrepentido de aquel daño que hice. Ahora, Señor, mira cómo me duele. Perdona mi pecado. Y es allí una gran falta al espíritu de toda la Torah. La Escritura en ningún momento dice que el dolor de corazón sea aquello que nos justifique. Ahí debemos entender que andar en rectitud y en justicia delante de los ojos de Yahweh es estar cubiertos y revestidos en Mashiach. Y si estamos en Mashiach, también debemos solucionar aquellos daños que hicimos. Un ejemplo, vieron a Onésimo y vieron a Filemón. Tenían problemas entre ellos, ¿no? Y el hecho de estar en Mashiach de ninguna manera les quitó aquella controversia que tenían entre ambos. El problema permanecía en ambos, aún estando en el cuerpo de Mashiach. Así que aquellos que piensan que por el simple hecho de estar en Mashiach ya no hay transgresión, deben de pensar de la siguiente manera. Cuando estamos en Mashiach, nuestra transgresión es cubierta delante del Padre, pero debemos entrar en justicia mediante el lavamiento en virtud del agua. Eso nos santifica y nos hace un pueblo aparte. Una cosa es tener la vestimenta adecuada para entrar al lugar, y la otra, tener el interior realmente cubierto. Suena curioso cubrir el interior, porque no podemos de esta manera. La Escritura dice: ¿quién entrará al lugar santísimo? Limpio de manos, puro de corazón. Las manos fácilmente las podemos cubrir bajo el talit de Mashiach, pero dime el corazón, ¿de qué manera lo harías? He allí donde nosotros necesitamos una transformación mediante el lavamiento del agua en la palabra. Y la manera de estar siendo transformados implicaría santificar. Santificar un pueblo santo, un pueblo que busca la rectitud y la justicia. Si bien nosotros sabemos que nuestra falta y nuestro pecado nos lleva a la muerte, que la sangre de Mashiach nos permite tener vida, y el hecho de tener esta vida de ninguna manera nos daría el permiso de disfrutar o de tomar de algún compañero o de algún hermano a los beneficios de una manera como puede ser el robo, de alguna manera así. Se los explico, tal vez con un chiste que pueda entender esto. Se encontraba un niño llorando. Lloraba porque se habían llevado a su papá a la cárcel. El niño nada más tenía a su papá, era la única familia que tenía. A lo cual llega un vecino y le dice: oye, ¿qué pasó? Es que vinieron los guardias de la emperatriz y se llevaron a mi papá a la cárcel. Pero esto es inaudito. Tu papá, ¿pero qué hizo tu papá? ¿Por qué vinieron los guardias de la emperatriz y se lo llevaron a la cárcel? Es que lo acusan de haberse robado las joyas de la emperatriz. Pero eso es inaudito. ¿Qué sucedió? A ver, platícame. Pues no sé, le inventaron cosas. ¿Cómo es posible que mi papá, que es incapaz, mi papá nunca iba a robar nada, y se lo llevaron a la cárcel? El vecino dice: ah, caray, pues qué gran problema. Para sacarlo de la cárcel tendremos que gastar mucho dinero en abogados. Al niño se le ilumina el rostro y dice: ¿y si vendemos las joyas de la emperatriz? Algo por el estilo. Quiero llegar a este tipo de enseñanza. Muchas veces nosotros creemos que el hecho que nuestro pecado haya sido cubierto por la sangre de Mashiach nos permite seguir disfrutando de la vida de pecado. Sabe, eso no es así. Aquel que quiera estar en Mashiach tiene que cambiar su vida, aun a pesar de estar cubierto en la rectitud y la justicia de Mashiach, el cual le da la vida. Pero para que sea una vida verdaderamente plena, debe transformarse en lo interior. Y eso es hacer Teshuva, es retornar a Yahweh. No es solamente decir: ya tengo la capacidad de regresar a Él, pero sigo lejos de Él en mi vida. Debemos aprender a retornar a Él, no solamente revestidos de Mashiach, sino también por firme decisión. Así que Yahweh de alguna manera nos está dando la posibilidad de retornar y de estar en Él. Mira, este es un tiempo de Teshuva, este es un mes en el cual el Poderoso está llamando a su pueblo, lo está llamando a su presencia. Sabemos que en este tiempo debemos de santificarnos, y si el pueblo no se santifica, no verá la gloria de Yahweh. Sin santidad nadie verá a Yahweh. Ahora que estamos en un tiempo de santificación, escuchemos propiamente lo que Yahweh nos está hablando. Me gustaría leerlo desde el libro de Shir HaShirim, capítulo 2. Versículo 3, Shir HaShirim, Cantar de los Cantares. Capítulo 2. Como el manzano entre los árboles silvestres, así mi amado entre los mozos. A su sombra apetecida estoy sentada, y su fruto me es dulce al paladar. Me ha llevado a la bodega, y el pendón que enarbola sobre mí es amor. Confortadme con pasteles de pasa, con manzanas. Reanimadme, que enferma estoy de amor. Su izquierda está bajo mi cabeza, su diestra me abraza. Yo os conjuro, hijas de Jerusalén, por las gacelas, por las siervas del campo. No despertéis ni desveléis al amor hasta que le apetezca. La voz de mi amado, helo aquí, ya viene, saltando por los montes, brincando por los collados, semejante es mi amado a una gacela o a un joven cervatillo. Amén. Verle, que se para detrás de nuestra cerca, mira por las ventanas, atisiva por las rejas. Versículo 10, empieza a hablar mi amado, me dice: levántate, amada mía, hermosa mía, y ven. Hasta aquí dejamos un momento y vamos a analizar este texto, porque es propiamente el espíritu de este mes. Como el manzano entre los árboles silvestres, todo hombre es como una hierba, bien lo sabemos, Mashiach en sí mismo es un hombre verdadero. Como un árbol, el cual da una buena sombra y un buen fruto, el cual es apetecible, y debemos estar sentados a su sombra, bajo su enseñanza, bajo su cobertura. Es Mashiach quien nos da este fruto dulce al paladar, es la palabra. Ya vimos en algún momento la manzana en algún elemento, cuando hicimos la cena de Pesaj. Lo vimos en un elemento, tal vez para algunos insignificante, pero realmente lleva mucha enseñanza el Harosat. Es un dulce hecho con manzana. Y esta manzana, lo cual nos habla de la frescura con la cual nosotros debemos de alimentarnos y nutrirnos de este árbol. Sabemos que el mensaje siempre es fresco y siempre es vivo. No podemos hablar de palabras muy antiguas y antiquísimas formas rituales que se usaban hace casi 2000 años y que hoy ya no las usamos. La palabra es viva, es fresca, y de esa manera debemos deleitarnos. Él nos está llevando donde se guarda todo este alimento. Su signo sobre nosotros es amor. Versículo 5. Nos conforta con pasteles de pasas. Vid. Él es la vid verdadera. Él es la vid que es la misma ayer, hoy y siempre. La pasa es la misma uva, la cual ya se ha hecho seca. Y de esta manera nos empieza a hablar. Dos elementos. Las pasas como aquellos frutos o esos frutos antiguos. Y las manzanas como esos frutos frescos. Reanimadme con pasteles de pasas, con la vid, la palabra a la cual debemos ir a nuestras raíces, y con manzanas, que nos habla de este espíritu fresco que debemos traer la palabra, hacerlo vivo en el siglo XXI. Reanimadme, que enferma estoy de amor. Si el signo de Yahweh sobre nosotros es amor, nuestro problema es que ha entrado la muerte y nos ha impedido amar. Su izquierda, el cual es su amor, bajo mi cabeza, y su diestra me abraza. Con su amor nos instruye, pero con su poder nos protege. De esta manera debemos estar alertas a su venida, porque él empieza a hablar. Versículo 8. La voz de mi amado, helo aquí, ya viene saltando por los montes, brincando por los collados. Semejante es mi amado a una gacela. Curiosamente, Sebaot traduciría como gacelas, y él, Yahweh Sebaot, el Señor de las gacelas, empieza a transmitir su mensaje a través de las muchas gacelas. Él es el Señor de los ejércitos. Los ejércitos están aquí sentados a la sombra de este árbol, alimentándose y nutriéndose, porque van a hablar. Los soldados van a gritar antes de la batalla. Gritan los soldados. Y las gacelas de Yahweh, están preparándose para la batalla, porque está hablando. Yahweh está hablando y diciendo: levántate y ven, ven, vente. Está atrayendo a su pueblo, está atrayendo a su novia, le está pidiendo a Teshuva. Y aquí es cuando nosotros debemos escuchar la voz de Yahweh. Aquel que está escuchando, ven. Levántate y ven, levántate de la tierra donde estás y ven, amada mía, hermosa mía, y ven. Yeshua así nos está hablando a la Keila del siglo XXI, con un mensaje fresco a través de la palabra y también muy antiguo el cual demuestra que es el mismo ayer, hoy y siempre. El pueblo que escucha se pone de pie, obedece y va donde Yahweh le ha mandado ir. Tenemos que entrar en el camino e ir al Padre en Yeshua HaMashiach, y no hay otro camino. Así que la única forma de llegar al Padre es a través de Mashiach, y no podemos tomar otro. Cuando el pueblo se encontraba en el desierto, sabía que tenía que ir donde la voluntad de Yahweh lo transmitiese a través de la predicación, es decir, la profecía que se daba a través de Moshe. Si Moshe hablaba, sabía el pueblo que Yahweh estaba hablando a través de él. Cuando Moshe empezó a hablar todas estas leyes, comenzó a instruir al pueblo: ciertamente ama, por si no entiendes bien qué es el amor y te queda duda que el amor es un sentimiento, debes de retribuir a cualquier persona, cualquier mal que hayas hecho, tendrás que remediar ese daño. Eso es teshuva, eso es obedecer a Yahweh. No es solamente decir: ay, me arrepiento de todo corazón de haber pecado, pensamiento, palabra, obra, misión. Si lo pensamos de esta manera, créanme que ya están en un gran problema. No es suficiente doler el corazón, hay que ponernos de pie y tomar camino. No implica solamente decir sí, iré, y quedarnos sentados. ¿Vas a obedecer a Yahweh? Perfecto. De pie, obedecemos. Por ello, cuando Yahweh comienza a bendecir al pueblo, lo levanta del campamento. Vámonos. El pueblo tenía que obedecer a Yahweh, y todo el pueblo, acomodado en ejércitos, debía de caminar conforme Yahweh le instruía a dónde debería de ir. Nosotros tenemos la instrucción hoy en este momento a dónde tenemos que ir. Es en Mashiach, debemos llegar al Padre, expresándole a través del conocimiento en la palabra, a través de la acción del Ruach HaKodesh. Sabemos a dónde vamos, porque estamos en Mashiach. Uno de estos textos que igual quiero compartir lo encontramos en el libro de Números, capítulo 10:35. Cuando el pueblo obedece, va en el camino, Baderech, Yeshua es Haderech. Esto estamos hablando de aquellos tiempos, de tiempos de Moshe. Cuando el pueblo comienza a escuchar a Yahweh, empieza a obedecer la instrucción de mover el campamento. El capítulo 10 del libro de Números nos empieza a narrar esto. Dice el versículo 35: cuando partía el arca, decía Moshe: levántate, Yahweh, que tus enemigos se dispersen, huyan delante de ti los que te odian. Cuando el arca se levantaba, cuando el pueblo empezaba a caminar, cuando Yahweh daba la instrucción, dando, caminemos, vamos en el camino, Yeshua es el camino. Cuando entramos en el camino, se levanta Yahweh. Yahweh se levanta poderoso en medio de las alabanzas de su pueblo. ¿Cierto? Yahweh se levanta, que tus enemigos se dispersen, huyan delante de ti los que te odian. Y en el versículo 36, cuando se detenía, decía: vuelve, Yahweh, a las miriadas, a los ejércitos de Israel. Cuando el arca se mueve, huyen los enemigos de Yahweh. Cuando el arca se detiene, es porque descansa en medio de los ejércitos de Israel. De una forma o de otra, vemos lo que Yahweh hace en medio de su pueblo. Sabemos que Yahweh está en medio de nosotros. Y cuando empieza a moverse el pueblo en Haderech, en el camino, en Yeshua, se levanta poderoso y vence a todos sus enemigos. Se dispersan todos aquellos que odian a Yahweh. Pero cuando se detiene, hay que descansar. Es cuando viene el Shabbat. Es un momento de descanso, y es entonces cuando vuelve Yahweh a los ejércitos de Israel. Por un lado tenemos dos verbos aquí: huyan, huyan todos aquellos que temen, que odian a Yahweh, y vuelve Yahweh a sus ejércitos. Dos verbos interesantes en esta era, que por un lado tendríamos a todos aquellos que odian a Yahweh, aquellos que no están dispuestos a obedecer su palabra, aquellos que no obedecen por cuanto no aman, simplemente desconocen toda la Torah, dicen que es falsa y niegan aquella voluntad de aquel que dicen amar, no le aman realmente. Entonces, cuando Yahweh comienza a moverse en Mashiach, ellos huyen, huyen de su presencia. Pero cuando viene el Shabbat, cuando vienen esos momentos de descanso, las miriadas de Israel manifestarán a Yahweh, porque vuelve Yahweh, descansa entre su pueblo y manifestará entonces su presencia en medio de ellos. Esto es lo que debemos empezar a entender, que es un momento de discernimiento, de separación. La santificación siempre trae división, trae separación entre aquellos que odian a Yahweh y aquellos que realmente son sus leales servidores. Son dos clases de pueblo: los que están huyendo y aquellos que están descansando en su presencia. Interesante es ubicarnos en dónde estamos. Si ya realmente este movimiento comienza a darte miedo, entonces vete preocupando, porque tal vez no estás dentro de los ejércitos de Yahweh. No serás de aquellos que esperan su venida, porque Él es como una gacela. Leeremos este texto desde el Números, desde el versículo 28, por favor. Esta fue la orden de marcha de los israelitas, repartidos en cuerpos de ejército, y así partieron. Versículo 29. Dijo Moshe a Jobab, hijo de Reuel, el madianita, suegro de Moshe: nosotros partimos para el lugar del que ha dicho Yahweh: os lo daré. Ven con nosotros y te trataremos bien, porque Yahweh ha prometido bienestar a Israel. Él respondió: no iré, sino que me volveré a mi tierra y a mi parentela. ¿Vieron esto? Vean la invitación que hace Moshe a Jehová, su suegro: nosotros partimos para el lugar a donde ha dicho Yahweh que vayamos. Vamos nosotros a obedecer la voluntad de Yahweh. Ven con nosotros, te trataremos bien, porque Yahweh ha prometido bienestar a Israel. Serás bendecido, tendrás prosperidad en él. Ven con nosotros en el camino, ven en el camino. Vamos a cambiar las palabras: ven en Mashiach a cumplir la voluntad de él. Acompáñanos, ven, vamos. Él respondió: no iré. Con su decisión, no quiere ir. Me volveré a mi tierra y a mi parentela. Volveré a mi país, volveré con mi gente. Y este hombre ya había reconocido a Yahweh. No es un extranjero común, es el suegro de Moshe. Lo podemos ver en el capítulo 18, versículo 1. Yetro, sacerdote de Madian, suegro de Moshe, se enteró de lo que había hecho Elohim en favor de Moshe y de Israel, su pueblo, y cómo Yahweh había sacado a Israel de Egipto. El versículo 1, empieza Yetro a escuchar rumores, cosas que se escuchan por ahí. Se rumora: algunos dicen que un poderoso ha hecho grandes maravillas y estragos en la tierra de Misraín. Entonces, no se quedó con la duda y salió a buscar a Moshe. Salió a su encuentro, y cuando se encuentra con su yerno, comienza a platicar. En el versículo 8 vemos cómo Moshe contó a su suegro todo lo que Yahweh había hecho a Faraón y a los egipcios en favor de Israel. todos los trabajos sufridos en el camino y cómo Yahweh les había librado de ellos. Aquí vemos a Moshe no dándole un rumor, dándole testimonio. Él es un testigo presencial de todo aquello que vio y que vivió. Vio y vivió. Testigo. No está hablando solamente, ay, me dijeron, no. Él es testigo. Como testigo, tiene toda la fuerza y autoridad para poder decir las cosas como son. Recibe entonces, Yetro, un mensaje fidedigno, confiable. Recibe una predicación. Y recuerden que por la predicación viene el creer. Creemos porque escuchamos. Y de esa manera creyó. Versículo 9. Yetro se alegró de todo el bien que Yahweh había hecho a Israel, librándole de las manos de los egipcios. Aquí viene una respuesta inmediata. Después de la predicación, mira lo que sucedió, mira lo que vivimos, lo que disfrutamos. Yetro se alegró de todo el bien que Yahweh había hecho a Israel. Se alegró del bien que le hizo a Israel, no a él. De si hubiera dicho es que tiene que hacerme el bien a mí para yo alegrarme con Yahweh, implicaría algún tipo de comercio, un tipo de cananeo que busca al poderoso únicamente por conveniencia. Él se alegró por el poder, como libró a Israel de las manos de los egipcios. Por ello viene la alegría, la simja. La simja es por saber que Él es un verdadero poderoso y no es como los poderosos del mundo. En el capítulo 18, versículo 10, el mismo que estamos leyendo, dijo Yetro: bendito sea Yahweh, que os ha librado de la mano de los egipcios, de la mano de Faraón, y ha salvado al pueblo del poder de los egipcios. Ahora reconozco que Yahweh es más grande que todos los dioses, incluyendo el suyo. Porque si recuerdan, Yetro era sacerdote de Madian, un sacerdote de una nación extranjera. Era un dios pagano al cual servía Yetro. Y de esta manera, en este instante, después de escuchar y de ver el poder de Yahweh, dice: reconozco que Yahweh es más grande que todos los dioses. El versículo 12, después Yetro, suegro de Moshe, ofreció un holocausto y sacrificios a Elohim, y Aarón y todos los ancianos de Israel fueron a comer con él, suegro de Moshe, en presencia de Elohim. Ofreció sacrificios, ofreció holocausto. De una manera, el sacerdocio que él llevaba a una deidad extranjera empieza a reconocer ahora al poderoso, verdadero. Aquí tenemos la conversión de un gentil, uno que no es del pueblo y está reconociendo a Yahweh, está llevando sacrificios y holocaustos. De esta manera está haciendo a un lado su ídolo y está reconociendo al poderoso de Israel. Y descansaron y comieron en la presencia de Elohim. Yetro se está acercando al poderoso porque escuchó y porque creyó. Volvemos nuevamente, por favor, al libro de Números. El capítulo 10, 29. Dijo Moshe a Jobab, hijo de Reuel, madianita, suegro de Moshe. Aquí ya no le llama Yetro. Yetro tenía varios nombres, pero aquí el nombre que utiliza para él es Jobab. Le dice: nosotros entraremos en el camino. El campamento se levanta y entraremos todos a caminar en esta ruta que Yahweh nos está dando. Es Haderech, el camino. Partimos hacia un lugar que Él ha dicho, Yahweh. Es una tierra donde fluye leche y miel. La tierra prometida nos habla de Mashiach. Ven con nosotros, entre nosotros, como parte de nosotros, como parte de nuestra asamblea, como parte de los ejércitos de Israel, ejército que será bendecido por Yahweh. Te trataremos bien, porque Yahweh ha prometido bienestar a Israel. Yahweh ha prometido que bendeciría a este pueblo. Ve la respuesta de su suegro. Yetro le dice: no iré, volveré a mi tierra y a mi parentela. Si su parentela de alguna manera era importante. Ya tenía a sus nietos en el ejército de Israel. Ya tenía a su hija en el ejército de Israel. Si ya había reconocido que su deidad no era tan efectiva como el poderoso de Israel, ¿por qué regresar entonces a su tierra, a Madián? Bueno, de alguna manera, también Moshe no fue tan lícito al invitar a Yetro. En Números 10, versículo 31, Moisés insistió: por favor, no os dejes. Tú conoces los sitios donde acampar en el desierto. Tú serás nuestros ojos. Si vienes con nosotros, te haremos partícipe del bienestar con que Yahweh nos va a favorecer. Hasta ahí el versículo 32. Insiste Moshe, insiste. Tú conoces este desierto. ¿Recuerdan el desierto de lo que habíamos hablado con anterioridad? El desierto de Sin, el desierto de los arbustos. Tú conoces bien a los arbustos. Tú conoces bien este desierto. Tú puedes decirnos dónde podemos acampar y dónde no. ¿Qué no iba a ser Yahweh el que los iba a dirigir? He allí donde algo empieza a no cuadrar del todo también. ¿Para qué quería que Yetro fuera el dirigente y les dijera dónde acampar y dónde no? Si ya tenían al poderoso para que de esta manera les instruyera. Al versículo 33, ya no menciona cuál fue la decisión de Yetro. Partieron del monte de Yahweh para hacer 3 jornadas. El arca de la alianza de Yahweh iba delante de ellos los 3 días del camino, buscándoles dónde hacer alto. La nube de Yahweh iba de día sobre ellos desde que dejaron el campamento. Note usted, pensamiento de Moshe: tú dinos dónde podemos ir a acampar. Versículo 33. Era el arca de la alianza de Yahweh que iba delante de ellos los 3 días de camino, buscándoles dónde hacer alto. Había 2 opciones: o Yetro los guiaba, o el arca de la alianza los guiaba. El versículo 33 nos está diciendo: Yetro se regresó a Madian. Israel, no necesitas más ojos que aquel que todo lo ve, aquel que todo lo sondea, que es el mismo poderoso de Israel. La nube de Yahweh iba de día sobre ellos desde que dejaron el campamento. Versículo 35. Cuando partía el arca, decía Moshe: levántate, Yahweh, que tus enemigos se dispersen, huyan delante de ti los que te odian. Cuando se detenía, decía: vuelve, Yahweh, a las miriadas de Israel. El llamado que hace el poderoso y la ruta que la dices a través del arca. El arca es el camino. Yeshua es el arca de la alianza. Nos da la ruta para llegar a nuestra meta, llegar al Padre. Si queremos que haya un Yetro que nos guíe, aun porque conozca muy bien el desierto, aquí estaríamos en un grave problema. Porque vemos que el llamado es en virtud del nombre. Yetro tenía varios nombres. En Éxodo capítulo 2, 18, dice: al volver a ellas donde su padre Reuel, este les dijo: ¿cómo es que venís hoy tan pronto? En ese texto nos está hablando de Yetro. Aquí se le llama Reuel, no Yetro. Es curioso. Reuel significa pastor. Era un pastor de gentiles. Yetro es un pastor de un pueblo gentil. Bueno, llega entonces la historia que ya conocemos. Moshe llega al servicio de Yetro. Yetro, la palabra Yetro significa su excelencia, su posteridad, de una manera engrandeciéndolo. Por ello, si recordamos en el capítulo 18 de Éxodo, cuando va a visitarle, se le dice: Yetro, su suegro. Mientras está en Madian es pastor, pero cuando va a buscar a Moshe se llama Yetro. Aquí debemos de ver unas diferencias conforme al nombre. Y cuando nos encontramos en este libro de Números, en el capítulo 10, cuando le invita a unirse al campamento, el nombre ya no es ni Reuel ni Yetro, sino que le da otro nombre. Este nombre es Jobab. Jobab en hebreo significa avergonzado, odiado, habitante del desierto. ¿Qué cambio de nombre? ¿Lo nota usted? Entonces los nombres de Yetro, él era un pastor, era un pastor de gentiles, fue grande, fue engrandecido, fue excelente cuando fue a buscar al poderoso de Israel, cuando fue a aquello que escuchaba, a tratar de confirmarlo a través de la predicación, cuando reconoció su grandeza, fue excelente. Pero cuando decidió regresar a su parentela, porque ahí tenía fama, era sacerdote, ahí tenía su templo, ahí tenía su influencia, ahí había algo que humanamente le podía llamar. En ese momento su nombre es Jobab, avergonzado, odiado. Aquellos que odian la presencia de Yahweh huyen delante de él. ¿Qué tan lejos huyó Yetro? Hasta Madian. No siguió en el campamento. Bueno, como puedes ver, los nombres que tiene Yetro son diferentes naturalezas y esencias que tiene un mismo hombre. Ser llamado, cuando alguien es llamado, es por su nombre. Al ser llamado, uno responde. Cuando uno responde, cuando Yahweh habla, es porque nos habla por la naturaleza en la cual estamos viviendo. Aquellos que tienen nombre nuevo, no necesariamente es un premio. Ese nombre nuevo que muchos ya tienen es aquello en lo cual vosotros tenéis que vencer. Recuerdo un caso de Pedro. Pedro, piedra, destable, no tenía nada. Podemos ver cómo era tan inestable que en un instante dice, sí, vamos contigo y no importa que hay espadas. Y al día siguiente le estaba negando. Podemos ver cómo la naturaleza de Pedro no era la más estable del todo. Así que aquel nombre que alguien puede tener muchas veces es lo que tenemos que vencer. Yetro debería de vencer entonces Jobab. Vencer este nombre de ser odiado, haciendo Teshuva, retornando al pueblo. Porque cuando él hizo Teshuva, de ser un gentil, de ser un pastor en las tierras de Madian, de ser Reuel, cuando es llamado a Yahweh, se convierte en Yetro. Pero cuando Yetro, en la presencia de Yahweh, se retira de él, entonces es Jobab. El nombre es la naturaleza en la cual nos encontramos y aquello por el cual nosotros seremos llamados. Ser llamado es responder. Yahweh llama a su pueblo, lo llama al camino. El pueblo se pone de pie. Vamos, huyen delante de ti tus enemigos. Huyen delante de ti todos los que te odian, porque se ha puesto de pie el ejército de Yahweh. El arca va al frente, todos los enemigos huyen. El pueblo comenzará a moverse. En el espíritu todo es movimiento. El que está en Mashiach empieza a caminar, no se queda estático. Pero aquellos que ya habían establecido raíces y seguridades comenzarán a cuestionarse. Oye, eso se está poniendo medio difícil, yo mejor me voy. Aquellos que huyen es porque no aman a Yahweh, sino que odian. Odian la presencia de Yahweh. Amén. En este llamado y en este momento tenemos dos palabras propiamente: huye o vuelve. Son las dos palabras que se proclaman a sonido de shofar en este día. Huye, porque el shofar está sonando. Tiemblen las naciones, tiemblen los hombres y la carne, aquellos carnales estarán huyendo. Vuelve. Aquellos que son el pueblo, aquellos que son llamados, que escuchan este llamado y están dispuestos a tomar la enseñanza de Yahweh. Ahora nutriéndose con lo mejor de la vid, con su enseñanza de vida, retornando a Él en su palabra, en su Dabar Kodesh, se sustentan ahora sí con buenos pasteles de pasas. Vamos a la enseñanza antigua, retornan a sus enseñanzas más primitivas, volviendo al amor primario, recordando esta enseñanza apostólica que recibimos, este mensaje de los Sheliahim en Yeshua HaMashiach. Sin agregar enseñanza nueva, se sustentan con pasas, pero también con manzana, porque hacen viva y fresco este mensaje para la Keila en el siglo XXI. La palabra no es muerta, no es petrificada. La palabra es viviente. Yeshua es la Torah viviente. Por eso Yahweh nos está nutriendo con lo mejor que podemos encontrar. Dice la promesa que hace Yahweh a su suegro: te haremos partícipe del bienestar con que Yahweh nos va a favorecer. El pastor decidió regresar a su Keila, a su iglesia, a su congregación. Decidió dejar el mensaje de vida por la comodidad social que le brinda un pueblo que no es el pueblo de Yahweh. Tenemos un llamado. ¿Cuál escuchas? ¿A Yahweh o al mundo? Nos habla en este día: acércate a Él o huye de Él. No hay puntos intermedios. O estamos con Él o estamos en su contra.
1: Gracias, oh Señor. 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

Los hijos de Israel guardarán el Shabbat, cumpliendo con él de generación en generación, siendo este un pacto perpetuo, una señal entre el pueblo de Israel y yo. Porque en seis días Elohim creó los cielos y la tierra, y en el séptimo día descansó.

0: se acostumbra a decir cada vez que se termina de leer un libro de la Torá, se saludan los varones, se dan la mano y se exhortan unos a otros para continuar el estudio de la Torá. Y cada uno vamos a practicar y decirle al que está al lado, Hazak Hazak Benit Hazek, esfuérzate y sé fortalecido.
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¿De dónde vendrá mi socorro? Mi socorro me viene de Yahweh, que hizo los cielos y la tierra. No duerme mi guardián, no dejará caer mi pie. No duerme ni dormirá el guardián de Israel.